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0: 6 de la tarde con 9 minutos aquí a través de Globo 101.3. Me dice, quería saludarte, soy potosino. Dice que te saludé hace unos días. Jesús Vázquez, aquí escuchándote como todos los días. Te mando un saludo. Jesús, un saludo para ti. Dice que es de San Luis Potosí. Ay, qué lindo San Luis Potosí. Ay, estoy bien triste. En San Luis Potosí se cerraron estaciones de radio del corporativo ASIR. El asunto está tremendo y cerraron esas estaciones de radio. Ahorita he estado viendo y leyendo muchos compañeros, amigos, colegas de radio, donde, pues bueno, ASIR cierra sus puertas de todas sus estaciones de radio en San Luis Potosí. Te mando un saludo, mi queridísimo amigo Jesús Vázquez. Saludos enormes para ti. Muchas gracias. Un saludo. Saludos para todos mis amigos. Mis amigos del sector naval. Saludos del astillero de Marina. Les envío un saludo. Espero que estén muy bien. Hay muchos que están trabajando ahorita y están escuchando la radio. Entonces, bueno, les mando un saludo. Qué gusto que me estén escuchando. A mis amigos del Mercado Alonso Felipe Andrade. Saludos a mi buen amigo Agustín. Mis saludos, Berito. Dice, yo quisiera ir al circo, pero no tengo tiempo. Y hoy menos. Dice, regala los boletos. Ya iba yo a ir a buscar. Carlos, pero me acordé que hoy no puedo, pero regalaros. Ah, ok, con todo gusto nosotros los obsequiamos. Te mando un saludo. Saludos a mi buen amigo Isidro. Oye, Isidro, muchísimas gracias. Saludos para ti. Saludos, Sarita. Dice, mi nombre es Sarita. Dice, bueno, yo estoy pasando por una situación de, como la que estabas diciendo, dice, pero dice, a mí no se me hace justo. Dice que el hombre no haga muchas actividades con sus hijos. Y si se fue con otra mujer, ¿por qué tiene que ver a sus hijos? Creo que si él decidió dejarme, va a dejar o tiene que dejar a toda la familia. Te mando un saludo. Pero, ¿tú qué opinas? Sé honesta, yo estoy en todo lo contrario de lo que tú dices, amiga. Mira, yo creo que se puede romper el vínculo amoroso entre dos personas. Ya no nos entendimos, lo que tú quieras. Pero creo que esa cosa, eso bonito que tuvimos, que fueron hijos, creo que eso sí hay que amarlos, hay que procurarlos, que sean unos niños sanos. No sé, Dios quiere no te pase, o sin dudas de conocer a alguien que por tener una situación en infancias con padres que peleaban o golpeadores o madres, o sea, en fin, ocurren muchas cosas y esos niños crecen de determinada manera o determinada forma. Así que, pues bueno, la verdad que está increíble, así que, pues no sé. Yo, a título personal, yo no creo que sea justo. Arréglate con tu marido, arréglate con tu pareja, pero lo que sí procura que los hijos sí crezcan. Es muy importante tanto el padre como la madre, ¿no? Y sí, es doloroso. Supongo que uno como mujer, digamos, yo tengo mis hijos y de repente el padre de mis hijos me viene hoy y me dice que está enamorado de otra persona y que ya no me quiere y que se va a ir de la casa. Sí debe de ser una cosa terrible. Pero no podemos obligar a la gente a que se quede con nosotros. Lo único que podemos hacer es procurar que nuestros hijos no sufran o sufran lo menos posible. Yo sí creo que cuando nos casamos o cuando tenemos hijos, ya no se trata de pensar en nosotros. Cuando uno está solito, ¡ah!, piensas en todo. Yo hace poco hablaba con mis compañeros. Tengo algunos compañeros que son solteros. Ay, Dios los bendiga. Tienen la oportunidad de comprarse perfumes a cada rato, viajar, irse de paseo, pasarla increíble. Y yo les digo, oye, qué padre. Qué padre, disfrútalo, ¿eh? Porque cuando te casas, el asunto cambia. Y no es que los hijitos se acaben tu dinero, pero ya hay otras prioridades. Entonces, cuando ocurre esta situación, yo creo que los hijos sí son prioridad. Yo sí creo que es importante que lleguen a un buen acuerdo, pero sobre todo por los hijos. Puede estar muy dolido tu corazón, amiga. Yo sí creo que debe ser desastroso, ¿no? Sobre todo cuando ya tienes una vida forjada y formada con tu pareja y tienes hijos, ¿no? Debe de ser horrible. Pero ante todo, creo que sí es necesario que tus hijos estén bien, que los veas crecer bien. Ya más adelante ellos se darán cuenta qué tipo de padre era o qué sé yo. Pero yo sí creo que deberías dar la oportunidad a que tus hijos convivan con su papá, independientemente de lo que tú tengas. Creo yo, ¿verdad? 6 de la tarde con 14. Vámonos con más música. 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

0: 6 de la tarde con 22 minutos aquí a través de Globo 101.3. Qué gustazo que están conmigo. Aquí está mi jefa, la licenciada Erika Zamora, y en la línea telefónica el señor Juan Pablo Guerrero, que lo odio.
1: Buenas tardes.

0: Pero es que les voy a platicar, mi querido público. Tenemos una carrilla aquí en la estación. Han de saber que, bueno, como ven en redes, movimos aquí la cabina, se ve divina. Pero cuando movieron la cabina, pues movieron todas y cada una de las cosas que estaban aquí. Y mi queridísima Berito es alérgica, es alérgica.
1: Así
0: y
1: es.
0: Y tenía su bolsita, esta, no esta.
1: Una como esa.
0: Una como estas, con sus medicamentos. Y entonces alguien dijo.
1: Juan Pablo Guerrero.
0: La tiró.
1: La tiró. Yo tomé una foto y les dije, chamacos, voy a dejar aquí mi bolsa de medicamentos para no andar cargando, soy alérgica a la humedad y de todo, ¿no? Entonces, desde que llego a la cabina me tengo que poner gotas y tengo que tomar una pastillita por la humedad. Además de que tenía unos maquillajes ahí y soy de esas mujeres que no pueden andar sin anillos y tenía unos anillos ahí por si no traía anillos. Cristo. Y tenía una pulsera y tenía varias cosas.
2: Yo me tengo que defender.
1: Nada.
0: ¡Cristo! O sea, sí pesaba la bolsa.
1: Pesaba la bolsa y era carita. Y entonces vengo el lunes.
0: Con razón, ¿no? Estaba tan desesperada.
1: Vengo y yo, oigan, no, que movieron todo. Ya, no, ya la cabina había cambiado completamente. Dije, ¿dónde está mi bolsita? Cosas. Esa bolsa estaba en un mueble que tenemos aquí en Globo. Un día que usted venga, le voy a mostrar el mueble. Entonces estaba ahí finamente bien colocada. Mi compañero operador no me lo puede negar. Todos los días venía yo directo a la bolsita. Me echaba el medicamento, tomaba mi pastillita, me acomodaba el maquillajito, bla, bla, y listo. Vengo ese día y no había nada, jefa, nada. Y empiezo a preguntar, bueno, ok, que tiraron todo, ok, ¿dónde está mi bolsita? No, que la... Y al final todos supimos que Juan Pablo Guerrero...
0: fue el que la agarró.
1: Y la tiró.
0: Alguien nos dijo por ahí un pajarito que empieza con E y termina con Manuel.
2: No.
0: Nos dijo, él la agarró.
1: Él la tuvo en sus manos.
0: Abajo de su axila y se la puso.
1: La pestó toda.
0: O sea, la pestó toda.
1: Y luego dio órdenes. Tírela.
0: A ver.
2: Me tengo que defender.
1: A ver.
2: Porque efectivamente el niño guerrero estaba como loco buscando un adaptador para que podamos transmitir en redes sociales porque no estábamos transmitiendo. Entonces vi una bolsa negra de papel y dije, esto es maquillaje. Ah, ha de ser de Vero.
0: Ahí está.
1: Lo sabías, Juan Pablo Guerrero, y lo tiraste.
2: Que dejarían de ser mujeres si me dejaran hablar a uno.
0: A ver, ya.
1: Habla.
2: A ver, y agarro la bolsa y me la pongo en el brazo. Y le digo
0: en la axila.
2: Emanuel Espinosa. Le digo, Emanuel, ya sé dónde está. Está aquí en esa taza. Agarro la taza. Saco el adaptador para poder conectar cámara a una capturadora de video.
0: Qué chorero es este.
1: Ajá.
2: Y tiro, las dejo la taza y la bolsa. Y de ahí.
0: Ahorita todo nuestro público. Todo nuestro público ya está. ¿Qué rolleros son? No, eres rollero, Juan Pablo.
1: ¿La tiraste? Te voy a preguntar de una vez. ¿La tiraste o no la tiraste?
0: Ahorita que estás en el teléfono.
1: Contéstame.
0: Para que no te vean.
1: ¿La tiraste o no la tiraste?
2: Por supuesto que no.
1: ¿Sí o no? Sí, como el meme. ¿Sí o no? ¿Sí o no? ¿La tiraste o no la tiraste?
2: Por supuesto que no.
0: ¿Tú? Así son los hombres, señoras. Sí. Nunca se.
1: Bueno, pues ahí traje
0: cosas.
1: Otra vela para que me la tires otra vez.
0: Ya trajo otra.
1: Y nos echemos un palito. De...
0: Bueno, es que este es un chiste local, señores, pero créanme que en el chat tenemos un chat de aquí de la estación. Y es, o sea, no hay día que Vero Luna aviente.
1: No, jefa.
0: ¡Ay, mi
1: tengo
0: bolsa,
1: que
0: de,
1: tengo
0: Juan
1: que
0: Pablo
1: decir,
0: Guerrero!
1: Tengo que decirte, jefa, que no es un chiste local. De verdad que estoy muy enojada y le voy a tirar cuanta cosa a Juan Pablo Guerrero que ya le dije una
0: ya
1: cosita
0: le di, ya
1: que
0: le dimos,
1: deje aquí. Pasa la basura, jefa.
0: Pero bueno, Así es, mi querido público. Así está la situación aquí en la estación. El caso de la bolsa perdida.
1: Si usted se encuentra a Juan Pablo Guerrero por ahí, pregúntele. Ya, en serio, Juan Pablo.
0: ¿Ya encontraste la bolsa de Berito?
1: Ajá, o así, no. ¿Tiraste o no tiraste la bolsa de Berito?
0: Tú fuiste.
2: No, ahora nada más por fregar, mañana sí voy a tirar la bolsa.
1: Ay, Juan Pablo Guerrero, como tú eres el único que la puede tirar, aguántate, Juan Pablo, ¿eh?
0: Bueno, pues la verdad es que este es el caso de la bolsa perdida en la estación de FM Globo 101.3.
1: Hay
0: la
1: división.
0: Bolsa de Berito Luna.
1: Hay división.
0: Hay división. Hay sentimientos encontrados. Pero bueno, bueno, yo les recuerdo que ya estamos muy contentos, ¿verdad, Juan Pablo? Porque ya estamos en las últimas.
2: Ya
0: pasado mañana se llevará a cabo el tan sonado, el único, el esperado
1: rally.
0: Ponle música del rally. La del rally. Y vamos a empezar a las 8:30 de la mañana, citando aquí a todo nuestro, a todos nuestros participantes. Nuestros patrocinadores van a estar aquí. Hoy tuve una reunión con todos ellos, súper proactivos, súper activos, súper contentos. Y esperando ya que este rally se lleve a cabo. Les voy a repetir. ¿Vas a poner la música? A ver. Les vamos a repetir quiénes son nuestros patrocinadores para todos aquellos que nos van a acompañar este día sábado. Les voy a dar los nombres para que anoten, por favor. Digo, más pista no pueden tener, ¿eh? Ahí les va. 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
1: Uy.
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0: 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Entonces, por favor, pónganse las pilas todos nuestros concursantes, escuchen quiénes son, porque va a haber preguntas para que den, ustedes digan, ah, es Comex, ah, es Malala, ah, es esta. Y vayan corriendo hasta las oficinas de ellos.
1: Va a estar increíble y todavía tiene usted la oportunidad de participar con nosotros. Tiene usted la oportunidad. Ampliamos las fechas para que usted pueda participar. Señora, usted no pida permiso, agarre el auto, agarre sus chamaquitos y bueno, véngase rápidamente a este rally que va a ser el día sábado. Anótense, por favor, pueden hablarnos a cualquiera de los locutores en inbox de nuestra página, que es Globo Carmen 101.3. También nos pueden escribir, nos dejan por favor su número telefónico para poder comunicarnos con ustedes y participen, porque como hemos estado diciendo, no solamente los ganadores son los que se van a llevar los premios.
0: Sí, no solamente primero, segundo y tercer lugar van a ganar, sino todas las mamás que participen se van a llevar un premio. Y yo creo que el mayor premio es estar participando con sus hijos, haciendo algo inigualable, algo que van a decir dentro de años: mamá, ¿te acuerdas cuando participaste en el rally? Ay, sí, ¿te acuerdas, hijito, que te bajaste como tapón de alberca, ¿no? O que venga con sus amigas y se acuerdan, amigas, cuando participamos en el rally. O sea, realmente, vengan, participen, no se pierdan la oportunidad de vivir algo diferente, de hacer algo, no tiene costo, es algo que estamos haciendo por ustedes para que tengan un buen recuerdo, un regalito, y representen y demuestren cómo las mamás somos bien aguerridas. A todos, somos divertidas, somos amorosas, somos lo
1: está
0: máximo
1: increíble
0: de la creación, ¿no?
1: Entonces, bueno, va a estar muy padre. 6:32, pues ya lo sabe, todavía hay chance, participe y claro, quédese en este Rally Mamá en Marcha de Globo 101.3. 6:32, vámonos con más música aquí a través de Globo.
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0: 6 de la tarde con 40 minutos aquí a través de Globo 101.3. Y bueno, realmente yo creo, jefa, que lo padrísimo de este nuestro rally es el primero de muchos en el nombre de Dios que vamos a tener, ¿no?
1: Sí, es la punta del hilo. Este es el primer rally que vamos a armar aquí en la estación. Digo, ya hemos hecho varias cosas, pero algo así tan interactivo y tan divertido, sí, no. O sea, que incluya tantos patrocinados, sí, no es la primera vez. Pero a lo mejor algo similar es la visita de la camioneta cuando es el evento de fin de año, que es el del... Ay, cuando está todo de oferta, el buen fin, que salimos con la camioneta y estamos en cada uno de los locales, puede ser similar, pero sí, no, este es nuestro bebé de oro.
0: Y lo padre es que nos da la oportunidad de poder platicar y convivir con la gente que siempre nos está escuchando, que con muchos de ellos somos amigos de radioescuchas, ¿no? Que ya de manera continua están con nosotros y que puedan participar y que digan, oye, yo voy a entrarle porque no, me llevo con ustedes.
1: No, pero aparte, y tengo que hablar con el Tibu porque el señor de Mamantel, se inscribió una familia de Mamantel. Hoy estuve hablando con todos los que van a competir, bueno, los que van a participar con nosotros, no es una competencia, van a participar con nosotros, y él me decía, ¿a qué hora va a ser? Le digo, es de 8:30 a 12, y me dice, no voy a poder ir, es que yo vengo desde Mamantel, los escucho todos los días, me encanta toda su programación, me encanta su música, podemos hacer muchas cosas, que quizá que... Y él se dedica a la distribución de Totopos. Pues no sé, creo que los fabrican ellos también, no estoy bien enterada. Pero el señor estaba fascinado y triste a la vez porque me dice, no voy a poder participar con ustedes porque no tengo mucha
0: el mucha margen gente, de tiempo, ¿no? Mucha, también.
1: Y aparte la gente porque tienen que entregar cosas, ¿no? Entonces, bueno, ahí tuvimos una baja, pero bueno, toda la gente dice, yo quiero conocer a Tiburón, yo quiero conocer a Vero, yo quiero conocer a Juan Pablo. O sea, todos los que se inscribieron nos conocen bien toda la programación de nosotros. Entonces, yo estoy muy contenta por eso.
0: Ay, la verdad que sí, y lo vamos a pasar de una manera increíble, así que todavía pueden inscribirse, porque yo creo que el asunto está en que pues se puedan seguir armando equipos. Les decíamos, tenemos un tiempo límite y también un cupo limitado porque, bueno, no queremos pasarnos y de repente que se queda alguien sin premios. Pero todavía hay la oportunidad y luego se han ido sumando más y más patrocinadores que van a seguir con nosotros y que, por supuesto, lo que queremos es que cada mamá participante tenga un regalo. Y eso, bueno, eso ya prácticamente está listo. Así que si todavía tienen la oportunidad y quieren participar, por favor, háganlo porque va a estar increíble, jefa.
1: Increíble, es correcto.
0: Que sigan al pendiente de nuestra programación, porque a lo largo de nuestra programación es que se van enterando de nuestros patrocinadores y de las claves únicas.
1: Es correcto, que van a estar dentro de... les van a hacer una pregunta que tiene que ver con ese negocio. Entonces, así es como van a saber a dónde dirigirse, ¿no? Entonces, por eso tienen que escuchar los spots de El Rally.
0: Va a estar increíble. 6:44.
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0: Seis de la tarde con 47 minutos. Ha llegado el momento de decirles gracias por haberme acompañado el día de hoy. Sé que últimamente me he dedicado a hacer mucho relajo, oigan, porque con este rollo del rally, pero ya voy a entrar en... Ahora sí, ya voy a entrar en cintura, señores, de verdad. Pero estamos muy emocionados. Todo el día es el rally y hablar del rally y prepararnos para el rally, porque de verdad que sí tenemos mucha emoción. Primero que vamos a tener la oportunidad de ver y conocer a muchas mamás en ese día, a toda la familia completa. Y lo padre es que, bueno, como siempre tenemos una respuesta maravillosa por parte de nuestro público y nuestros patrocinadores. Así que todavía tienes la oportunidad de participar. Si conoces a alguien que quiera participar, una mamá, bueno, con todo gusto, por favor, hágalo para que pues se sigan sumando y la pasemos increíble este próximo sábado 16 de mayo. Desde las 8:30 de la mañana va a estar muy padre. Gracias, mi queridísimo Luis Escobar. Gracias a todos ustedes. Para los que me han estado preguntando, ay, qué bonito, me encanta saber que preguntan. De hoy era miércoles, hoy es miércoles de colaboradores. Venía nuestra cosmetóloga, Caro Fuenmayor, pero tuvo algunas situaciones ahí en cuanto al trabajo. Y bueno, quedamos que para el próximo miércoles estará con nosotros. Y bueno, muchísimas gracias a quienes han estado preguntando. Sí, ella jamás en la vida faltaría, pero bueno, pues hay algunas situaciones ahí de trabajo. Y bueno, se quedó a atenderlas, pero el miércoles tenemos aquí a Body and Face, Cosmetología y Spa. Estará aquí con nosotros el próximo miércoles. Caro Fuenmayor, esta hermosa amiga y cosmetóloga, quien siempre tiene un tema muy padre para tratar con nosotros. 6 de la tarde con 49, yo soy Verónica Luna. Es el momento de decirles que yo ya me voy.

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0: sexóloga. Estamos en nuestro miércoles para hablar de sexualidad, de cuerpo y bienestar, como siempre, desde una mirada integral, no juiciosa, pero también muy interesante. En este mes de mayo les hemos preparado un programa muy especial. Hoy me acompañan nuestras ginecólogas de cabecera, la doctora Candy Alvarado.
1: Hola.
0: Y la doctora Angélica Duque.
2: Hola.
0: Bueno, ellas en días recientes tomaron una certificación de verdad que muy interesante, que va a ser el tema del programa de hoy, que es parto en agua. Y pues para todas las futuras mamis que nos están escuchando, que empiezan pues a pensar en cómo quiero mi parto, en todas estas opciones, el parto en agua es algo, pues digamos, tal vez de moda desde hace algunos años, pero aquí en nuestra isla realmente no se había tocado esta opción. Entonces es por eso que este programa va dedicado para todas ustedes, pues todas estas dudas que pudieran tener. Hoy aquí nuestras queridas ginecólogas nos van a platicar un poquito de este tema. Y bueno, la primera pregunta que les quiero hacer y que me da mucha curiosidad es, ¿por qué eligieron esta certificación?
1: Y yo así volteo a verme. Primero que nada, buenas noches. Saludos a todas las mamis. Feliz día de mayo. Y yo creo que fue más curiosidad que otra cosa. Tenemos mi R+, en ese entonces, cuando yo era residente, es Félix Molina, y nos ofreció él, estoy haciendo un curso, va a venir, vengan. Y ya coincidió que fue puente y dijimos, bueno, sí, vamos.
0: Se dio la oportunidad de este tema. Bueno, y me gustaría saber, ¿cuál es realmente, por qué se puso tan de moda el parto en agua? Ustedes que estuvieron en esta certificación, ¿qué beneficios tiene esta modalidad?
2: Bueno, pues siento que es más el despegar un poquito el lado hospitalario y muy riguroso de un hospital, y que las mamis se sientan un poquito más en contacto con lo que normalmente pasa, ¿no? Un parto, que lo sientan, que lo vivan, y que pues igual no le tengan miedo a qué puede pasar. Porque ahorita ya están muy acostumbrados a que parto, hospital o cesárea, y igual las mamis se sienten como muy con temor y con miedo, y el parto en agua pues les da un poquito la libertad de sentir orgánicamente qué es lo que está pasando con su cuerpo.
0: Claro, y por ejemplo, ¿el parto en agua es en la casa o es, por ejemplo, en algún lugar que ustedes como médico preparan? ¿Cómo es eso?
1: Yo, con la pregunta que hiciste anteriormente en cuanto a que por qué se puso de moda, yo creo que no es que se haya puesto de moda. Muchas mujeres están empoderando y buscando otras opciones para poder tener una experiencia diferente a la tradicional que todas cuentan. Fui al hospital, me canalizaron, fui e hicieron esto. Y pues igual por la comunicación, porque ya no es nada más de, oye, una amiga mía hizo tal cosa, una amiga mía tuvo...
0: Sí, como se escuchaba antes, ¿no? Muy lejano.
1: Ya ahorita pues todos pueden buscar, oye, ¿qué es parto en agua? Oye, ¿qué otros modos tengo? Oye, ¿qué tal si yo quiero parir en casa? Oye, ¿qué tal si yo quiero una doula? ¿Qué tal si yo quiero una partera? Que tuvimos la oportunidad de conocer muchas otras actividades femeninas en la cuestión de lo que puede involucrar un parto. Entonces, como que la mujer se puede hacer mucho más consciente de lo que involucra un parto, de qué otras opciones tiene para vivirlo, que no nada más es, oye, ¿sabes qué? Va a ser cesárea porque estoy estrecha, va a ser cesárea porque tiene un circular, va a ser cesárea porque tengo miedo, o sea,
0: claro.
1: Eso hizo que, pues ahorita, muchas busquen otras opciones, porque pues se ha visto que siempre hemos instrumentalizado el parto o el nacimiento de una forma, a lo mejor, muy invasiva, muy poco participativa a veces de parte de la mujer.

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1: 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Ya estamos de vuelta en Hola Sexóloga con Shirley Cisneros.

0: Estamos de regreso, ¿no? La sexóloga con el tema parto en agua. Y bueno, nos estabas platicando, Candy. La verdad es que es cierto, las mujeres ya ahora tenemos más opciones y tenemos al alcance la tecnología para saber también, ¿no?
1: El ChatGPT.
0: En ChatGPT buscamos opciones, pero nada, la verdad es que nada te da tanta tranquilidad. Uno, a veces es la experiencia de alguien que ya lo vivió, esa sería una. Y otra, por ejemplo, así como estoy platicando con ustedes, que ustedes son médicos, o sea, esta otra parte. Siempre a veces existen los miedos a lo que no conocemos, incluso aunque se escuche bien y todo. Estamos tan acostumbradas a la parte de ir a un hospital, aunque
2: no,
0: sí, no lo vives igual.
2: De todos modos, sí. Siempre lo veo. Yo nunca he sido madre, pero tú lo vas a decir porque aquí es la única que tengo nacimientos. El miedo que tienes cuando vas a entrar, cuando entras en el proceso, o sea, lo ves en la cara de la paciente o en la cara.
0: Aterrado.
2: Que dices, ¿qué voy a sentir? ¿Cómo lo voy a sentir?
1: Me
2: y
1: va
2: luego
1: a doler.
2: Escuchas tanto.
0: Ese es el primer día.
2: Y escuchas que dicen, no, pues es que. Pues la tradicional, pues va a ser en el seguro, va a ser en el salubridad y pues me van a tratar mal.
1: Voy a estar
2: solita. O sea, comentarios que dices, oye, no. Y yo les digo, bueno, pues entra, pero entra con mucha confianza, porque desde que tú entras con miedo, que es normal tenerlo, en algo que desconoces, porque un parto es diferente, en cada paciente, en cada evento
0: y cada parto,
2: donde cada bebé, cada embarazo es diferente, tú lo sabes.
0: Claro.
2: Entonces, todo eso genera miedo y lo que buscan muchas mujeres es sentirse un poco más controladas en algo que tal vez, pues tú lo sabes, no se puede controlar nunca.
0: Exacto.
2: Entonces, eso es lo que ha generado que muchas mujeres y que se haga mucho más publicidad en lo que son manejos de nacimientos en casa, de uso de otras técnicas como lo que es aromaterapia, lo que es calor, lo que es nacimiento o atención en agua, que a final de cuentas nosotras íbamos con una idea, Angélica no me dirá de, bueno, nos va a enseñar desde el principio hasta el final cómo nace y nos van a llevar una embarazada y nosotras no.
0: Y vamos a ver una expulsión.
1: Sí, claro, era la idea.
2: Nosotras así íbamos con la idea y no, fueron videos y videos y la parte de lo que aprobamos es que dijimos, bueno, hay otras opciones para manejar el dolor. Me ha tocado tener o conocer pacientes en medio privado que me dicen, yo no quiero analgesia y también pacientes que te lo exigen.
0: Sí, estás en los dos puntos,
2: en todo,
0: ¿no?
2: Su derecho. Sí. Pero no habíamos tenido un punto intermedio de, oye, pues si no quieres analgesia, ¿qué más te damos? Entonces, no nada más es abrir una alberca y meterse. Tiene que haber una temperatura, tiene que haber una vigilancia, también tiene que haber una preparación para la mamá y el familiar, porque el familiar tiene demasiada influencia sobre lo que es el nacimiento y las opiniones, si tú lo sabrás. Acuérdate cómo tu mamá o tu suegra te decía,
0: no, no hagas esto, sí haz esto, ponle aquí, ¿no? Y te van infundiendo a veces pues, sus propios temores. Sí. Obviamente todo esto te lo dicen con este fin de ayudarte.
2: No, no te lo hacen desde el cariño. O sea,
0: sí,
2: no,
0: pero la verdad es que como dices, tú estás muy emocional, muy susceptible.
2: Y tienes miedo a todo.
0: Y tienes miedo a todo, a todo lo que te pongan.
2: Yo he visto hasta el suegro y ahí está un poquito. Bueno, ayer justo estaba viendo una noche de chicks. ¿Cómo se llama?
0: Sí, sí, sí, es un.
2: Y estaba contando acerca de cómo el esposo obligó a la mujer a tener un parto en casa y cómo le decían comentarios y escuchaba, leía esos comentarios y decían: mi suegro me dijo cobarde. A mí me ha tocado que la abuela,
1: la suegra,
2: que el suegro le ha dicho, no, pues que eres cobarde porque no quieres un parto. Y yo, pues es que usted no lo está viviendo, ella y ella va a saber cuánto soporta de dolor y cómo quiere vivir esa experiencia que es el nacimiento.
0: Siempre hay como esta mirada de juzgar, ¿no? Si es una cesárea, o sea, bueno, es que no te aventaste el parto, tú no sabes, como una categoría, como si esto te hiciera más valiente que otro y quitemos eso, claro que no. Uh-huh. Cada quien decide o debería decidir sin temor cómo quiere vivir esa experiencia. Regresamos en un momento a Hola Sexóloga.
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4: Ya estamos de vuelta en Hola Sexóloga con Shirley Cisneros.

0: con el tema de parto en agua. Y me gustaría saber cómo influye. Dijiste algo antes de irnos a corte, Candy, que también hay una preparación para el familiar que te acompaña cuando estás en este proceso del parto en agua para la mujer embarazada. ¿Cómo influye este familiar?
1: De hecho, no nada más es para parto en agua, para todo el nacimiento. Para todos. O sea, ya sea una cesárea, un parto, vamos a decirlo, tradicional, tal vez, o un parto sin más. Yo siempre siento que siempre
0: debería
1: el familiar o el acompañante va a ayudar o apoyar mucho a qué es lo que quiere. Vuelvo a insistir, yo no puedo hablar en una experiencia propia porque no lo he tenido, tal vez tú nos puedas ayudar en eso. Pero lo que he visto, sí, es muy diferente tener a un familiar que te diga o que te deje tranquila, que no quiere involucrarse en, ay, no, pues está siendo nena, o sea, está siendo cobarde. O el comentario de, ya tardaste mucho. Porque solamente con que digan, ya tardaste mucho, tú ya dices,
2: es dejarle un peso encima.
1: ¿Qué es? Claro. ¿Por qué me estoy tardando? ¿Por qué llevo
0: yo no
1: tanto
0: puedo
1: en este proceso? Entonces, a veces sí hay cosas que dices, bueno, ya tardaste, ya intentamos, ya lo llevamos 4 horas con la misma dilatación.
0: Claro,
1: no
0: ya
1: vas
0: es momento
1: a
0: de migrar a otra opción.
1: Algo
0: ¿no?
1: está pasando, no está ocurriendo. A lo mejor y si uno siente y dices, bueno, no debería estar así, pero va. Pero pues hay familiares que sí le dicen, bueno, ya, ríndete, no puedes. Y otras que sí me acuerdo, y justo si me escucharás se acordará, tú querías parto, ahora vas a parir, y todo es así de,
0: wow, qué, qué fuerte, ¿no? Ok, podemos cambiar opinión, se
1: sí,
0: vale, que, ¿no?
1: Pues sí, estamos
0: no, se
1: ahí,
0: vale.
1: Salió ya listo, pero estás destruida, amiga.
0: Exacto. Y por ejemplo, en este ambiente que es más, no sé, más íntimo, podríamos decirlo, ¿no? En el parto en agua, el familiar está ahí,

0: se involucra de manera directa, es solo espectador. ¿Cuál es su
1: función? Lo ideal sería en que todo nacimiento el familiar se involucre. Sí. En todo, o sea, el familiar, y no decir van a llegar los primos, los sobrinos, los ahijados, porque también ya me ha tocado ver eso. Sino la persona con la que igual tú, muchas me preguntan, ¿puedo tomar yoga? Sí, tómalo, o sea, ve y haz la terapia. Nunca he escuchado que el esposo diga, o muy pocas veces, no, pues yo también fui con ella.
0: Sí, es muy, muy raro. Entonces, sí pasa, es pero raro. Es, no es común.
1: Sí. Pero sí, pues el esposo queda más como un proveedor en algunas ocasiones y solamente como un visitante en esta experiencia cuando debe de estar involucrado. O sea, me ha tocado ver que el pobre está así sufriendo en una esquina y observando así de qué hago yo y todavía nosotros peleando con ella, con el bebé, con todos. Y otros que están acercándose y no saben qué hacer.
0: Cómo interactuar.
1: Cómo quitarle el dolor, cómo esto. Y a veces nada más con un simple, estoy aquí y agarrar la mano.
2: Sí,
1: y
2: una también hemos comentado, amiga.
1: No le digas nada. Solo ahorita quédate. Te odia. Ahorita te odia, me odia, nos odia a todos si te ve una paciente así de...
2: Hasta que te miente la madre.
0: Claro, sí, claro, sí, también.
1: Odio a todos. Entonces entender que lo que están viviendo como acompañantes no es la realidad de la persona habitual, sino que el dolor puede estar modificando mucho lo que es la percepción.
0: El tema del dolor, qué tema tan fuerte. Regresamos en un momento. Hola, sexóloga.

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8: Ya estamos de vuelta en Hola Sexóloga con Shirley Cisneros.
9: Estamos de regreso en nuestro corte final. ¿Cómo puede saber una futura mamá o en qué mes podría saber si es candidata a un parto en agua o qué no la haría candidata?
10: Pues lo primero es que tenga ganas. Sí. Así de simple.
9: Quiera esa experiencia.
10: Porque algo muy... Y así que dices, bueno, tú lo ves y dices, ay, bueno, todo se ve fácil, pero aunque es un proceso que disminuye el dolor gracias al calor del agua, y que hace que la experiencia tal vez sea un poco más relajante, acaba siendo una experiencia con dolor.
11: Doloroso.
10: Uno. Y dos, es una experiencia donde no hay una analgesia obstétrica. Uh-huh. La analgesia obstétrica, y justo queríamos que viniera nuestra anestesióloga
9: para presumir. Hay que volverla, hay que invitarla nuevamente.
10: Porque es la administración de medicamentos vía acceso médula para disminuir, no quitar, porque no se va a quitar al 100%, disminuir la cantidad de dolor. Entonces, en un parto en agua, lo que se desea es que haya la menor cantidad de manipulación, invasión, canalización, todo de la paciente. O sea,
9: okay, digamos que en el parto en agua no se busca no anestesiar. Uh-huh. O sea, es como uno de los fines.
10: Para eso es el calor y es el agua. Porque el agua tiene
9: va a una temperatura.
10: A una temperatura
9: sí, para y que eso ayuda a relajar la pelvis.
10: Te ayuda a relajar pelvis, te ayuda a disminuir lo que es el dolor, la percepción del dolor. Y aparte de eso, también que el familiar y la paciente entiendan que es un proceso que tal vez sea muy largo porque no va a llevar ningún tipo de administración de oxitocina. La oxitocina es un medicamento que ponemos que aumenta las contracciones, que duele un poquito más. Pero en un nacimiento donde no se va a hacer manipulación, se está dejando a la libertad de la paciente.
9: Sí, lo que el cuerpo va.
10: Que nosotras nos sorprendimos y lo traigo a colación es que cuando nos contó el Félix, que es el doctor que nos dio la capacitación, no, pues me tocó un parto que se tardó 2 días. Y yo así, ¿cómo se tardó 2 días? Tú eras mi adscrito.
9: ¿Cómo permitiste eso?
10: Y él, no, primero hay que dejarlo ir. y también si todo está bien con el bebé, porque no nada más es 2 días y adiós que le vaya bien al bebé, es 2 días estar escuchando al bebé, estar con ella acompañándolo, o sea, es un proceso largo como debería de ser.
7: Como un parto,
9: como
7: es
9: natural. Como era antes, hace mucho tiempo, o sea, el tiempo que dure.
10: Uh-huh. Entonces también volviendo a la pregunta de cómo sabemos si somos candidatas, pues primero que nada, tienes que querer
7: hacerlo.
10: Así de simple, porque se lo digo siempre a las pacientes, el único ser que decide cómo van a ser está dentro de ti. Nosotros vamos a estar nada más acompañando y viendo qué va a hacer.
9: Procurando.
10: Pero si él decide nacer a las 34, 35, 36 y deciden hacer un taxi, yo no lo voy a poder detener porque eso va a ocurrir. Uh-huh. Entonces, o si deciden hacer en tu casa también, o sea, no va a pasar. Si nosotros lo acompañamos, lo ayudamos, cuando es necesario metemos intervenciones y lo demás, pero te llevas con sorpresas que dices, oye, esto no debería haber pasado, está sentado, los sentados no salen. Sí, pero ya está bien, ¿verdad? Y nació en la ambulancia o en la calle. Y yo, pues, felicidades.
9: Así es. Y todas estas ideas con respecto a, por ejemplo, de este tema, yo he escuchado, oye, pero el área no es estéril, como normalmente en un espacio hospital donde vas a tener a tu bebé. Si lo hacemos en tu casa, pues tu casa no es totalmente esterilizada. O sea, ¿todas estas también son ideas?
10: No, todo el tiempo se va a llevar un tipo de protocolo. Okay. Por ejemplo, tú la manipulación o los utensilios o los artículos que utilizas para manipular lo que es sangre, lo que es producto, lo que es el cordón, se tiene que ser estéril.
9: Claro, o sea, porque todo lo que se vaya a utilizar.
10: Y aparte no creas nada más que es, nunca llevé control prenatal y adiós. O sea, es una paciente que llevó control prenatal, que sabemos que tiene un peso adecuado, que tiene un líquido adecuado, que no tiene antecedentes de riesgo como trombofilias, o sea, no te vas a llevar a una hipertensa, a una diabética que tiene riesgo de que nazca tan grande para ver qué pasa en una opción de nacimiento. Y también, pues, es una paciente que o es un embarazo donde ya se puso sus vacunas, que son muy importantes, señoras, pónganselas, porque no nada más es por ustedes, es por sus bebés. Y, pues, tener todo bajo control, o sea, en el caso del control prenatal, porque una vez que entras el parto, ya el control no existe.
9: Así
10: es. De siempre.
9: Ok, pues, la verdad, muchas gracias hoy por compartirnos esta experiencia que vivieron en días, en semanas recientes y compartirlas aquí
7: muy
9: con
7: bonita.
9: Todo nuestro, muy bonito, nuestro auditorio de mamis. Y yo las quiero de una vez invitar que en el siguiente, este tema ahorita se quedó cortito,
7: sí.
9: ¿No? A ver si nos puede acompañar, como decías, en la siguiente ocasión la anestesia o volvemos para ahondar, ampliar en este tema.
10: Del manejo del dolor, porque
9: exacto,
10: no
9: es... Exacto. Pero bueno, esta fue una probadita para que sepan que aquí en Ciudad del Carmen, pues ya nuestras doctoras le están buscando este tema tan, tan bonito como pues conectar de otra manera con el parto y quitarnos a veces todas estas ideas tan...
7: De terror,
9: ¿no? Que sí, como dices, no les vamos a mentir, sí existe un dolor. O sea, va a salir un ser de tu cuerpo, pero puede hacerse que la experiencia también sea pues algo lindo para ti. Sí. Estamos pendientes. Nos vemos el próximo miércoles en Hola Sexóloga.

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1: 11 de la noche en San Salvador, El Salvador.

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5: Hola, hola, bienvenidos. ¿Cómo están? Estamos hoy en un nuevo episodio de Ya oíste. Hoy les traigo un tema muy interesante, poco conocido, que incluso yo al momento de investigar, la verdad me quedé con muchísimas dudas. Y tener el privilegio el día de hoy de poder contar también con un especialista en el área es algo que, wow. O sea, definitivamente vamos a aprovechar y vamos a sacar todas esas duditas. Es un tema que, pues no creo que muchos hemos escuchado, yo me incluyo en esa parte. Es la lucidez terminal. Pero para yo no quitarle la palabra a nuestra querida invitada, a nuestra querida doctora Adriana Baltasar Bastidas, una especialista en geriatría y cuidados paliativos. Bienvenida, doctora, ¿cómo se encuentra?
9: Muchas gracias, muy contenta, muy feliz de poder estar aquí el día de hoy para compartir este tema que me gusta mucho, me apasiona y creo que es importante que lo conozcamos.
5: Pero antes que nada, me gustaría que nos explicara un poquito a qué se relaciona o qué es la lucidez terminal, porque yo me imaginaba una cosa y ya cuando leí, pues era completamente otra.
9: Claro, mira, la realidad es que la lucidez terminal es un episodio súbito, inesperado de claridad mental y como de un aumento súbito de energía en un paciente que ya está en el contexto de una enfermedad terminal, ya en una situación pues al final de la vida o previo a la muerte. Este episodio pues es súbito, dura generalmente un periodo muy corto de tiempo y lo importante es que se presenta una conexión como muy inesperada, muy súbita, pero a la vez relevante tanto para el paciente como para quienes lo rodean, ¿no?
5: Claro.
9: Imaginémonos, la situación de lucidez terminal es cuando yo tengo a un ser querido, a un un enfermo, un ser querido que ya tiene una enfermedad pues muy avanzada, en un estadio terminal prácticamente, que ya sabemos que quizá el final se acerca,
5: okay.
9: Que ya tiene cierto grado de desconexión con su entorno, que quizá ya no logramos entablar una conversación con él, ya no nos contesta quizá nuestras preguntas, ya no nos pide alimento, líquido, etcétera. Y de repente, de manera súbita, tiene un rush de energía, tiene otra vez entabla una conversación, otra vez logra comunicarse con nosotros, nos pide alimentos, nos pide un refresco, nos pide algo que antes ya no hacía.
5: Ya no.
9: Eso es la lucidez terminal.
5: Estaba viendo que en este tipo de situaciones, pues lo impactante es para la persona también que lo está acompañando, ¿no? Porque creo que piensa que todo volvió a la normalidad, ¿no? Entonces yo creo que ahí es un tema pues delicado, en el aspecto en el que, pues, claro, ¿quién no quisiera ver a su familiar volver otra vez a hacer sus actividades, que salga de esa enfermedad? Pero lo que estábamos leyendo y lo que estamos platicando, doctora, es que a veces, pues, es cuestión solamente de horas o de días, ¿no?
9: Exacto. Generalmente cuando nos enfrentamos a un episodio de lucidez terminal, nos está indicando que seguramente el final ya se acerca. Una realidad es que es imposible predecir cuánto tiempo nos queda de vida. Claro. No hay forma, no hay alguna forma que con certeza nos ayude a esto, ¿no? Si bien hay algunos factores pronósticos y algunas puntos, a lo mejor parámetros de laboratorio, parámetros clínicos, etcétera, que nos orientan a que el final ya se acerca, la realidad es que muchas veces los pacientes no se comportan como en los libros y pues desafían, ¿no?, a estos pronósticos. A veces el fallecimiento puede ocurrir pues en las siguientes horas, en los siguientes días, 7 días, o a veces no. A veces los pacientes pues desafían esas posibilidades. Y lo que pareciera ser un episodio ya de lucidez terminal, pues no, resulta que fue simplemente una lucidez paradójica, se llama, cuando, okay, cuando ya no es, no ocurre la muerte de manera inmediata, ¿no? Sino que a lo mejor presenta esta lucidez y el fallecimiento puede ocurrir en meses incluso.
5: Pero ahora, por ejemplo, doctora, estábamos hablando de enfermedades terminales, ¿no? Uh-huh. Y hay, por ejemplo, una estadística, perdón, de la edad en la cual se presenta más este tipo de lucidez terminal.
9: Sí, generalmente se ha observado que predomina en pacientes ya adultos mayores, en pacientes geriátricos, y específicamente se empezó a observar este fenómeno en pacientes con enfermedades neurodegenerativas. Okay. ¿Como qué? Como las demencias, la enfermedad de Alzheimer, la demencia vascular, las demencias mixtas, otro tipo de condiciones ya de deterioro cognitivo. En estos pacientes como tal se empezó a observar los cuadros de lucidez terminal. Por lo tanto, pues es más frecuente que un paciente presente lucidez terminal ya en edades avanzadas, ¿no? Estamos hablando 80 años o más. En realidad, cualquier paciente que presente una enfermedad terminal propiamente, uh-huh, llámese un cáncer en un estadio avanzado, una insuficiencia orgánica, por ejemplo, una falla cardíaca, una enfermedad renal crónica, una enfermedad hepática avanzada, etcétera. Cualquier paciente que se encuentre en esa situación de terminalidad o al final de la vida puede presentar un episodio de lucidez terminal, aunque pues se ha observado o se ha descrito con mayor frecuencia en pacientes mayores con demencia.
5: En la parte psicológica o emocional, ¿cómo es que lo estudian o lo abarcan? Porque creo que es un poquito más, lo vemos en físico, ¿no? Claro. Que me duele algo, tengo malestar, pero ¿cómo? O sea, esa es una parte muy interesante, doctora.
9: Fíjate que en el ámbito de los cuidados paliativos, que es como mi área de especialidad, además de la geriatría, realizamos una evaluación de varias esferas del individuo, ¿no?, de la persona. Una esfera biológica, que estamos hablando justo de los síntomas físicos, el dolor, náusea, vómito, sueño, etcétera. Los síntomas emocionales o psicoemocionales, que estamos hablando ahí de cómo afronta su diagnóstico, cómo afronta una pérdida, posibilidad de trastornos de ansiedad, de depresión, incluso el duelo anticipado, ¿no?, de saberse perdiendo su estado de salud. Y también abordamos la esfera espiritual, que muchas veces en la medicina pues difícilmente la abordamos, ¿no? Y en cuidados paliativos sí es súper importante realizar el abordaje de esas creencias que tiene el paciente, ¿no? Si es una persona que se considera espiritual, si tiene alguna creencia, alguna religión. Okay. Espiritualidad va mucho más allá de la religión, pero bueno, es como una esfera muy importante también que evaluamos. Y ahí pues vaya en el aspecto psicológico o emocional, es donde pues vamos indagando este tipo de síntomas, ¿no? Si el paciente presenta algún cuadro de depresión, compatible con depresión, con ansiedad, con este duelo anticipado, ahí es donde nos vamos dando cuenta y pues por supuesto, al darnos cuenta, logramos integrar un diagnóstico y dar un tratamiento en esa situación.
5: Antes de terminar, doctora, a mí me gustaría que, pues no sé qué mensaje para todos aquellos que están en el sector de salud, porque es un tema, como bien dijimos, que no muchos tienen el privilegio de poderlo ver personalmente o de saber qué les puede dejar a esas personas que están en el sector médico y a las personas que están fuera de.
9: Yo creo que muy importante, no olvidemos que los cuidados paliativos se deben de brindar de una manera oportuna por un equipo. Paliativos no es nada más una persona, el paliativista es un equipo de el médico, enfermería, psicología, nutrición, vaya, somos un equipo de varios integrantes que nuestro objetivo es siempre acompañar y aliviar síntomas, ¿no? Aliviar síntomas físicos, emocionales, espirituales, este sufrimiento, para dar confort, para dar calidad de vida, calidad de muerte también. Y creo que un punto bien importante es que como profesionales de la salud, nadie nos enseña a afrontar la muerte. Esa es la realidad. Tal vez los que estamos en el área de paliativos lo sabemos hacer.
5: Claro.
9: Pero en medicina nos enseñan a curar, siempre a curar. Y pues no siempre podemos curar alguna enfermedad. Y es importante que cuando ya no podemos curar, entonces siempre acompañemos, siempre busquemos dar confort, calidad de vida, aliviar síntomas, acompañar. Eso es la clave. Es un tema delicado, pero muy bonito, y creo que se presta reflexión.
5: Así es, y pues muchísimas gracias. Esperemos verla aquí de nuevo, doctora. Y gracias a todos los que se quedaron hasta esta parte del podcast. Nos vemos en el siguiente episodio. Gracias, doctora. Y hasta pronto. Yo soy Génesis Sainz. Esto fue un episodio más de Ya Oíste. Adiós.
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20: Hola, hola, qué gusto saludarte. Soy César Lozano, esto es El Placer de Vivir. Quiero decirte que el día de hoy va a valer la pena como siempre, porque es una garantía que te digo todos los días y la repetiré hasta el último programa. Te garantizo que vas a decir, valió la pena escuchar el programa el día de hoy por la persona que voy a entrevistar, por la nota de Joel, pero también porque el tema está muy matón. Porque todavía hay gente que me está diciendo que amar duele. A ver, ¿duele o no duele amar?
21: ¡Sí!
20: Porque hay gente que dice, sí, quien bien te ama te hará sufrir. Ah, por favor, a mí no me anden con fregaderas. Es lo primero que digo cuando alguien me dice que amar duele. No, no tiene por qué doler. Tiene que haber sus altas, sus bajas, tiene que haber problemas, aciertos. Pero también hay situaciones en las cuales se nos olvida que mucha gente ama a quien no debe de amar. Por eso te preparé esta reflexión que quiero compartírtela el día de hoy. ¿Amar duele? Yo digo que no. Lo que duele es amar esperando migajas, duele rogar atención, duele insistir donde no hay reciprocidad, duele quedarte en un lugar donde te das cuenta a leguas que no eres lo suficiente, porque el amor bonito no te rompe, te reconstruye, no te apaga, te impulsa, no te llena de ansiedad, te da paz. Sí hay lágrimas en el amor, claro que existen diferencias, heridas, despedidas, pero cuando amar te obliga a perder tu dignidad, tu tranquilidad, tu esencia, eso no es amor, eso es dependencia. Aprende esto, el verdadero amor no siempre será perfecto, pero jamás debería de convertirse en un castigo. Frase matona, no confundas amor con sufrimiento. Quien te ama de verdad no disfruta verte roto, rota, para quedarse a tu lado. ¡Sas! Así o más claro. Quédate con nosotros porque de eso vamos a hablar el día de hoy, cuando el amor duele. Además, la nota de Joel.
22: Ay, doctor, qué fuerte lo que estaba compartiendo. Amar duele. Oiga, yo les quiero compartir el día de hoy. ¿Ha notado usted que cuando una persona, amigo, amiga, se enamora, prácticamente desaparece? O sea...
20: ¿De qué? ¿Del grupo de amigos?
22: Del grupo de amigos.
20: Sí. Bueno... Hay gente que se enamora, pero en mi rancho le decían de otra forma.
22: Andaba
20: en así, en... pero es cuando ya te enamoras de una manera...
22: ¿Intensa?
20: Pues, que te ciegas.
22: Bueno, pues nada más estás para él o para ella.
20: Pero también hay que entender que desde hace mucho tiempo que no tenía nadie a su lado y de repente pues encuentra juguetito nuevo, pues ¿qué
22: sí,
20: quieres?
22: Pues ahí se encierra.
20: Pues se encierra.
22: Bueno, nada. La ciencia asegura que sí existe una razón detrás de ese comportamiento. Si tu amiga o tu amigo se ausentó, ya no va a las reuniones contigo, pues sí, obviamente está enamorada, está enamorado. Pero la ciencia explica por qué. Ahorita les comparto.
20: A mí me duele amar. Ah, pues quédate.
22: No, ya y con verás. Decisión.
20: Ofelia Manrique, lo que te va a decir el día de hoy. No, viene filosa. Ahorita venimos.

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10: Sí, yo creo que amar duele mucho, sobre todo cuando te controlan, cuando te quieren manipular, cuando hacen de tu vida una extensión de la suya, pero de manera negativa. A ver, ahí te van 5 puntos donde te vas a dar cuenta que te están manipulando y que te están usando probablemente de una manera negativa y a veces crees y lo confundes con amor. El gaslighting, hacer dudar de tu realidad, o sea, niegan hechos que ocurrieron, te dicen que eres demasiado sensible. Mira, tú estás loca, es lo que estás. Estás trastornada. Eso es lo que tienes. ¿Y tú? Oye, a lo mejor estoy loca. O sea, aparte te lo crees. A lo mejor sí tienes razón, si estaré loca o no estaré loca. El gaslighting. Qué terrible es eso, hacer creer que no vales, que no eres suficiente, que tú estás exagerando. Ahí es una señal de que te están manipulando. Segunda, el chantaje emocional y la culpa te hacen sentir responsable de sus emociones. Y acuérdate de esto, porque por algo tenías que escucharme el día de hoy. Tú no eres responsable de las emociones de nadie. De nadie. Bueno, esa persona, hombre o mujer, te hace responsable de sus emociones o sus acciones. Mira, si verdaderamente me quisieras, sí irías por mi mamá todos los días a recogerla porque pobrecita. Y ahí te traen como mensa, como menso. Ah, por tu culpa, me dio esta, casi me dio una embolia. Mira, la parálisis facial que me dio y te culpan a ti. No, señor, usted no es responsable de las emociones ni de los padecimientos de nadie. Y la tercera, pues le llaman inversión de culpa. Cuando confrontas el problema, le dan la vuelta, le invierten la culpa a la discusión y terminan por ser ellas las víctimas o ellos los víctimas. Y terminas pidiéndoles perdón. Ay, no, perdóname. Y era culpa de él, de ella. Mira, llegó a las 3 de la mañana oliendo a perfume barato y tú la estabas esperando. Oye, ¿me puedes explicar? Primero que nada, no es barato. Y quiero que sepas que trabajo, me parto el alma por ti, por mis hijos, para que no les falte nada y me sales con que vuelva a perfume barato. Pues oye, pues claro que voy a ver a clientes y pues una de las clientes es la licenciada Sánchez y se echó el bote la licenciada Sánchez y bueno, hizo un buen negocio. Mira, y mi amor, ¿sabes qué? Espérate, déjame decirte. Y ese negocio lo hice pensando en nuestro viaje a Las Vegas. Y tú me sales con esto, mi cielo. Estoy ahorrando duro, estoy trabajando duro para ti, para nuestro viaje de aniversario. Pues si el aniversario es hasta diciembre, pues sí, pero ya estoy ahorrando desde ahorita. Y gracias a la licenciada Sánchez, que aceptó comprarme el producto, todo me lo quiere comprar. Y dices que huelo a perfume barato. Y aparte la ofendes a la licenciada. Ay, no, por favor, pídele perdón de parte mía, no quise decir eso. Ha sido más mensa. Ya. No digo más. Ahora te digo los otros tres. Vamos con la nota.
11: Ay, doctor, dígame los otros.
10: No, si te quedaste.
11: Estoy enteras. Pero enganchadísimo.
10: Si usted se queda, usted se entera.
11: Bueno. Oiga, seguramente ustedes que nos están escuchando, nos están viendo en plataformas digitales, conocen a alguna persona que se acaba de enamorar, pero se ha distanciado de ti, o sea, de las amistades. Hay expertos científicos, investigadores de la Universidad de Oxford.
10: Mi amigo Gonzalo, te mando un abrazo, Gonzalo. Vamos a quemarlo, pues también enamorado de su señora.
11: A ver, vamos a quemar raza.
10: Sí, vamos a quemar a quién más.
11: Joel Garza.
10: Ah, Joel. Joel bueno, Garza, productor de Por
11: el Placer. Dicen que las relaciones cambian cuando una persona está enamorado o está enamorada, cuando ya tienes a una persona que te está atendiendo. Según esta persona, este antropólogo Robin Dunbar, es una persona que puede mantener solamente un número limitado de vínculos emocionales realmente cercanos. Es decir, que si tú realmente tenías 10 personas como amigos y los frecuentabas constantemente, cuando ya estás enamorado, elimina 5. Vámonos, para afuera los 5.
10: Pero los 5 menos trascendentes.
11: Exactamente, los menos trascendentes. Los que veas a lo mejor una vez cada 15 días, una vez por semana.
10: Interesante.
11: Entonces, ellos aseguran, y este estudio, que en promedio una relación amorosa puede reemplazar hasta 2 amistades cercanas.
10: Fuerte.
11: Lo más que explican ellos es que las mujeres son las que más se aíslan de ese tipo de amistades. Nosotros no tanto. Entonces, el experto dice que esto enfoca más a las mujeres, que son las que se despegan un poquito de esas amistades que tenían constantemente.
10: Esto es el placer de vivir. No te vayas. Te prometo que después de esta pausa vas a escuchar lo que vas a decir. Era lo que necesitaba escuchar el día de hoy. Ahorita vuelvo.

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1: ¿Sabes también cuándo duele mucho amar? Con esos comportamientos que tiene la pareja pasivo-agresivos. Pasivo-agresivo. Ah, otra vez se te olvidó. Ay, tontita. O mujeres con hombres también, que son bien... No, sí, mi marido no ha perdido la cabeza porque la trae puesta. La de pensar. Oye, de repente, comportamiento pasivo-agresivo. Mira, mijito, a tu papá no le andes preguntando eso. Él no sabe de esas cosas. Son comportamientos pasivo-agresivos. También por eso amar duele. Estás amando a una persona que no tiene pelos en la lengua, pero bien bigotona. O no tiene pelos en la lengua para andar, no tiene filtros. Y también cuando te casaste, cuando andas de novia, cuando andas de quedante, con una persona que se hace la víctima constantemente. Te asume a ti la responsabilidad de sus fallas, de sus errores, de los errores del cambio de clima. Todo, todo, todo te dice, no, es que tú tuviste la culpa. No, es que mi mamá nunca me quiso, mi papá nunca vio por mí, por eso soy así. O sea, siempre se tira para que la levanten, no digo para que la recojan, para que la levanten. O sea, te haces la víctima. Andar con una víctima, claro que es una monserga, perdónenme que lo diga a las víctimas, pero ¿quién quiere treparse a un barco que se está hundiendo? ¿Quién se te trepa?
2: No, pues nadie te va a decir,
1: oye, a tu vida, me refiero a tu vida. Pues, ¿qué es eso? ¿Estás de acuerdo, Elvia? Te saludo hasta San Diego, California. Elvia, ¿cómo estás?
3: Correcto, doctor.
1: ¿Qué piensas? Muy bien, ¿eh? Me estabas oyendo, Elvia, me estabas oyendo.
3: Claro, como siempre lo escucho.
1: Oye, gracias, Elvia, y allá en San Diego, qué rico vivir allá, y el clima, qué rico en San Diego, me encanta.
3: Sí.
1: Pero bien
3: cara. Pagamos por el clima que tenemos, pero...
1: Sí, pero qué cara ciudad, qué cosa.
2: Pagamos por el clima.
1: Fíjate, yo diciendo, pero qué cara, y al mismo tiempo ya dijo, pagamos por el clima que tenemos. Oye, ¿por qué es tan caro San Diego? A ver, dime, amiga.
3: Por el clima y porque tenemos prácticamente pues todas las comodidades y estamos cerca de, rodeados de todo. Tenemos desierto, tenemos playa, tenemos bosque, tenemos todo prácticamente alrededor. Entonces,
1: y tienes impuestos más caros también y tienes muchas cositas muy bellas ahí.
3: Gasolina.
1: La gasolina es más cara y bien bonita también. Oye, Elvia, dime una cosa. Sí. ¿Alguna vez has sufrido o has dicho, sí, a mí el amor me dolió mucho?
3: Sí, yo le contaré muchísimas veces. A ver. Antes de casarme, sí.
1: Ah, porque ahorita estás felizmente casada, sí dijiste.
3: Ay, sí. Pensé que era la lotería con mi marido.
1: ¿Agarraste un güero?
3: Sí. No.
1: ¿No? Primero dijiste sí, luego no.
3: Es de padres mexicanos, pero nacido acá en Estados Unidos.
1: Ah, bueno, muy bien. A ver, dime. Pero en tus relaciones anteriores, ¿sí sufriste por amor?
3: Sí, varias decepciones.
1: Dime las razones, aparte de las que dije yo, ¿cuál es la razón por la cual sufriste esa decepción?
3: Bueno, son varias, más que nada porque las otras dos relaciones que tuve me engañaron, pero aparte pues también es la manipulación, el que quieren, según ellos, que te quieren, pero es una manera de manipularte y tratarte de manejar. Y decirte cosas de que, como dice usted, ¿no? De que, ay, no, o no sales aquí o no vas aquí porque te quiero y te estoy cuidando.
1: La típica barra, ¿verdad? La típica barra, Elvia. Uh-huh. Es porque te quiero. No. Llegas aquí temprano. Espérate, es que voy a ir a ver a mi mamá. Llegas temprano. Me preocupa que andes en la calle. Ay, por favor.
3: Sí, aparte, o sea, hielo a las personas víctimas tampoco es algo que yo no soporto, es como dice usted, o sea, se ponen ahí de tapete para que uno los levante, pero
1: ¿qué necesidad tiene uno andar?
3: Tienen que tener un poco de autoestima y de cariño y quererte tú mismo.
1: De acuerdo,
4: hermana, date cuenta.
1: Pero no te das cuenta, andas cogiendo cascajo tú, Elvia. Oye, pero eran ensayos, ahora estás muy felizmente casada.
3: Ay, sí, o sea, si me tocara volver a vivir todo lo que pasé, por llegar a mi esposo, lo volvería a vivir con gusto.
1: Eso se llama resiliencia. Fíjate bien lo sabia que eres, Elvia. Si tuviera que volver a vivir todo lo que viví con tal de llegar a donde estoy ahorita, con la persona que estoy ahorita, lo volvería a vivir.
3: Así es.
1: Eso es contar.
3: Mil veces, un millón de veces.
1: Eso es contar tu historia de manera positiva, porque hay gente que, no, yo sufrí mucho, y ahí se quedan, ¿eh? En el diálogo se quedan ahí. Me trataron muy mal, me fueron infiel, y además uno era bien víctima, y ahí termina el diálogo. No, tú cerraste el diálogo, y es lo que le recomiendo a toda la gente que me oye. Cierre su diálogo de dolor con algo positivo. Sí, pero debido a eso, mira, aprendí tanto y ahora soy más fuerte y ahora no agarro arañas panteoneras. ¿Estás de acuerdo, Elvia?
3: Como dicen, lo que no te mata te hace más fuerte. Entonces, es aprender.
1: Sí.
3: Porque si no, la vida te sigue dando las mismas lecciones hasta que aprendes. Entonces, es mejor aprender las lecciones de primera que no te la vuelvan a dar.
1: Pero qué bonito hablas, niña. Te queremos, Elvia. Te queremos.
3: Igualmente, yo los quiero mucho. Un placer.
1: Vamos a una pausa. Ahorita volvemos. Esto es el placer de vivir internacional. El amor no duele.
2: No, claro, no duele. Que sí, no duele. A mí me dolió bastante.
1: Ah, pues sí, pues tú me agarras cada araña.

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7: ¿Qué empezaste a notar con tu vida?
8: Bueno, pues yo empecé a notar que cuando hablaba por teléfono ya como que me perdía las cosas, como que ya no entendía igual. Y cuando estaba en el salón con las instrucciones del maestro, como que ya me perdía mucho, como que ya no sabía qué onda, ya estaba perdida, no sabía qué estaba pasando, cuál era la indicación.
7: O sea, escuchabas, pero no lo entendías.
8: No entendía. Y en las dinámicas sociales igual me perdía mucho, entendía 2, 3 palabras, la del medio sí de una frase, la última no, y como que siempre estaba como adivinando. Entonces se fue como un shock, como de estar normal. Y luego como que ya no estoy normal. Algo tengo. Entonces, pues se fue muy, como me empecé a sentir depresión, ansiedad, aislamiento, rechazo. Cosas que...
7: ¿Se lo decías a tu mamá?
8: Mi mamá se dio cuenta. Y empezamos a ir con otorrinos a que me hicieran pues la audiometría. Y salió que yo tenía pérdida leve de audición. Y yo empecé a usar aparatos, pero...
7: ¿Que no era la solución?
8: Pero no, me los ponían y sí, sí me amplificaba el sonido, pero yo no entendía lo que escuchaba. O sea, escuchaba más fuerte, pero no entendía lo que se me decía. Entonces, pues fue una vorágine de estar usando... Sí, llegué a usar como 15 aparatos en todo el transcurso. Fue muy complicado.
7: ¿Y tu mamá pegada a ti?
8: Mi mamá, ¿qué, perdón?
7: ¿Pegada a ti?
8: Sí. Mi mamá me sobreprotegió mucho, mucho. O sea, ella hizo de mí su vida. O sea, mis problemas los hizo sus problemas. Entonces mi mamá cae en depresión. Y yo me siento culpable por eso. Yo decía, yo le provoqué la depresión a mi mamá. Yo fui. Yo le causé eso. Porque mi mamá era súper alegre, súper risueña, antes de que... yo sintiera que ya no estaba escuchando igual. Mi mamá era súper alegre, súper chistosa. Pasa esto y es una transformación. de 180 grados, o sea, otra persona. Ya no quería salir.
7: Es que la desesperación de una madre al decir, ya le estamos cambiando aparatos auditivos, ya lleva 8, 9, y no entiende. Y tú le decías, sí oigo, pero no entiendo. Porque esto se llama neuropatía auditiva, que solamente 2 casos en el país.
8: Sí, pero eso me lo diagnosticaron después, o sea...
7: O sea, durante esa temporada no había diagnóstico, ni los otorrinos, nadie.
8: No, o sea, yo empecé en el 98 y hasta en 2003 me diagnosticaron esto. Y prácticamente es que tú tienes los 2 nervios auditivos en el oído interno. Y cuando viene el sonido, pues hace este pase al cerebro y tú ya decodificas lo que oyes. Y por medio de unas células ciliadas, que son unos pelitos. Los
7: pelitos.
8: Sí. Y cuando acarician el sonido, por así decirlo, pues ya pasa por el nervio y ya tú oyes.
7: Entiendes. Y eso estaba dañado.
8: Sí, yo tengo como que los pelitos, unos altos, unos más chiquitos, y no hacen ese correcto, pues, roce. Entonces, pues era algo neuronal. Pero eso me lo diagnosticaron 5 años después. Entonces, estuve 5 años sin diagnóstico.
7: Entonces, y el desgaste de tu mamá fue tremendo, y el tuyo ni se diga. ¿Tus hermanas?
8: Mis hermanas lo resintieron mucho, porque como que sintieron la ausencia de mi mamá. Porque mi mamá estaba muy pegada a mí. Y ellas como que se sintieron como un poquito abandonadas. Como que crecer con el apoyo de la madre un poquito como desnivelado. Como que una más y otra no.
7: Claro. ¿Y tu papá?
8: Mi papá fue muy estricto conmigo.
7: O sea, él dijo, a mí no me vengas con fregaderas. Así, duro.
8: Duro.
7: Muy duro.
8: Muy duro.
7: O sea, entiendes porque entiendes.
8: O sea, muy duro para sacarme adelante. Mi papá muy frío, como que mantuvo esa, pues esa conducta de ser frío, de ser, tú puedes, y, o sea, a mí no me vengas con nada, o sea, tú vas a poder. O sea, nunca flaqueó, nunca me dijo, ay, pobrecita, nada. Pero sí, demasiado estricto, y hasta la fecha.
7: ¿Y lo agradeces eso o te duele todavía eso?
8: Sí me duele, porque siento que sí me faltó ese apoyo emocional, esa comprensión. Me faltó mucho eso. O sea, como que yo crecí muy sola, sin comprensión. Muy, muy sola. O sea, la escuela, yo no quería convivir porque pues, se me iba a notar. Muchos compañeros ya sabían lo que yo tenía, era evidente. Muchos maestros también lo sabían. Pero yo no sabía cómo abordarlo socialmente, sobre todo si estás en una escuela, pues, normal. No, estás en una escuela especial. Entonces era como que yo me sentía muy limitada, me sentía muy sola, o sea, me escondía en el baño, en los recreos, no quería yo convivir, no quería que se supieran mis cosas, mis temas, por lo que yo estaba pasando.
9: Un saludote al guajoletero de Joel desde Guadalajara, le saluda su amiga Iris.
10: ¿Qué tal, doctor César Lozano? Le envío saludos cordiales a usted y a todo su equipo desde Mazatlán, Sinaloa, Roberto López.
11: Hola, saludos aquí desde Tulancingo, Hidalgo, para el doctor César Lozano. Muchas gracias, pues el programa es muy bueno.
12: Iris, querida, te saludo en Guadalajara. Ya te dije que voy a estar en el Teatro Galerías el día 26 de junio. Iris, no me vayas a fallar. A toda la gente que me escucha en Radio Mujer, ahí los quiero ver a todos. Prometo saludarlos. Nada más que por favorcito lleguen temprano. Saludos también en Mazatlán a Roberto, que me está escuchando, en Tulancingo, Hidalgo. Que qué buen programa, me dice ella.
13: Qué bueno que se divierta.
12: Pues la gente...
13: La verdad es muy buena.
12: Hablamos de temas serios, pero de manera divertida, ¿eh? Y saludos Mazatlán, Sinaloa, Exa, Mazatlán, Colima, Estéreo Vida. Obviamente en Jalisco, Radio Mujer, y Monterrey, Nuevo León, mi querida ciudad, Génesis 98.1. Abrazos para toda la gente que escucha Génesis. La verdad duele, pero la mentira mata. Escucha esta cápsula, dosis de Ubicatex, del terapeuta psicólogo de primer nivel, Axel Ortiz. La verdad duele, pero la mentira mata.
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14: Una vez que la decepción pasa, te dan ganas, pero ganas, de hacerle un monumento al desengaño. Abrir los ojos, aunque duele en el alma, libera. Recuerda que más vale sufrir un ratito en la vida que toda la vida un ratito. Siempre es mejor una verdad que duele y no una mentira que mate. Con mucho cariño, para todas las personas que han sufrido un desengaño, una traición, aquí va esta dosis de Ubicatex de la semana. Quien te ha fallado no sabe que te hizo un favor. Te enseñó a elegir mejor a quién darle el tesoro de tu confianza.
12: Ya nos vamos. Esto fue Por el Placer de Vivir Internacional, con todo mi cariño, transmitiéndose para México, para Estados Unidos, para tantas plataformas digitales como Euforia Podcast de Univisión, para VIX, para mi canal de YouTube, donde puedes ver el programa, no nada más escucharlo, puedes verlo. A nombre de Joel Garza, de César Acosta, de todos los programadores de audio, de todas las estaciones donde nos transmiten, te decimos gracias. Qué groseros son con lo de pie. ¿Qué? La gente me pregunta que es quieto, prieto. No me pregunta la
13: ¿es
12: gente.
13: Es un audio que nos topamos.
12: Groseros. Tenemos una cita el día de mañana, mismo horario, misma estación. ¡Ánimo! Hasta mañana.
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Muy buenos días, les saludamos ya arrancando una edición más de este su espacio Liderazlo, ya saben, donde la vida la modelamos desde el interior. Les doy la más cordial bienvenida. Mi nombre es Julio César Galera y en los controles técnicos mi tocayo Julio César Méndez, juntos para llevarles a ustedes 60 minutos de energía positiva. Ya saben, el objetivo es que podamos crear una comunidad pues donde compartamos ideas, experiencias y sobre todo muchísima energía, con la intención de escalar juntos nuestras vidas, nuestros conocimientos, nuestros desarrollos y, por supuesto, nuestros emprendimientos de vida. Hoy pues es un programa especial. Hoy nos despedimos básicamente después de una temporada, después de un año de haber estado compartiendo con ustedes al aire esta parte de Liderazlo, este espacio enfocado para ustedes y por ustedes. Pues hoy hacemos una pausa a esta temporada, a esta primera temporada, pero siempre habrán muchísimos más sorpresas haciendo esta despedida de este año, justamente un año de estar al aire. Pues por supuesto que hay despedidas que duelen, pero también hay despedidas que dejan huella. Y esa es precisamente lo que esperamos que hoy en Liderazlo hayamos podido lograr a lo largo de este año, compartiendo con ustedes pues muchos momentos, ¿no? Vamos a estar haciendo un repaso de algunos de los temas más importantes que estuvimos manejando a lo largo de este año con ustedes, siempre con la intención, por supuesto, de dejar un mensaje positivo y de crecimiento a pesar de todas las adversidades con las que podemos toparnos en el día a día, porque pues al final del día la vida es así, ¿no? La vida no es fácil, pero inclusive esas partes difíciles, complejas, pues son las que al final del día nos traen resultados positivos y de crecimiento, sobre todo en cada una de nuestras vidas, aunque muchas veces no nos damos cuenta, ¿no? Vivimos de manera a veces tan repetitiva que no nos damos cuenta que crecemos, que aprendemos, que somos mejores que ayer. Hoy tenemos más conocimiento que ayer, porque ayer tuvimos la experiencia, la oportunidad de aprender cosas y hoy tenemos la oportunidad de aplicarlos en nuestro día a día. Les recuerdo los números en cabina 938-123-5196 para que se pongan en contacto con nosotros. Quiero mandar saludos a todos los que pues ya, como todos los días, van trasladándose a sus diversas actividades, a sus centros de trabajo, o están terminando las actividades escolares. Algunos ya desde muy temprano, por supuesto, siempre gente desde las 4:30, 5 de la mañana en actividades físicas. Mucha gente en el malecón, caminando, corriendo, haciendo bicicleta. Muchos saludos a todos que luego nos escuchan por ahí. Les mandamos fuerte saludo a las oficinas, las diversas oficinas privadas, públicas, de gobierno que nos escuchan. También muchos saludos a los mercados que también por ahí nos tienen presentes. Muchas gracias siempre por haber estado presente con nosotros en este tiempo y seguir escuchándonos, ¿no? También allá por Sabancuy, Isla Aguada, Mérida, Campeche, que nos escuchan, que nos mandan mensajitos por ahí. Muchas gracias. Les mando fuerte saludo. Perdón. Hoy, jueves, estamos arrancando este juevesito 14 de mayo. Fíjense que hoy se celebra, hay varias celebraciones, pero dentro de las más destacadas, podría decirse, es hoy es Día del Futbolista. Fíjense, se celebra en México el Día del Futbolista, hoy 14 de mayo. Entonces, pues a todos los apasionados del fútbol, pues muchas felicidades. Hoy es día de celebración para todos los futbolistas que lo practican, que les gusta verlo, que lo disfrutan
y pues ahorita que estamos en pleno tema en nuestra liga de fútbol mexicano, pues en liguilla, ¿no? Con los partidos súper emocionantes, súper buenos en esta etapa de semifinales. Ayer tuvimos un partidazo. Se llevó a cabo el partido de ida entre las Chivas y el Cruz Azul. Bueno, Cruz Azul-Chivas, quedando 2-2. Entonces, pues para todos los aficionados al fútbol, muchísimas felicidades, ¿no? Hoy es el Día del Futbolista. Solamente se celebra en México, ¿eh? Es una fecha que solamente se celebra en México. Y ya empezaron los antiamericanistas a llorar porque sus Chivas le robaron, dicen. Entonces ya estamos teniendo aquí los primeros reportes. Pero bueno, pues ya ven, así es el fútbol. Así se siente el fútbol, ¿no? Entonces, muchos saludos para todos. Les recuerdo, números en cabina 938-123-5196. Ya estamos completamente en vivo en nuestras redes sociales como Globo Carmen 101.3. Y pues Facebook, X, Instagram, TikTok, YouTube, Twitch. Todos ya estamos al 100% con ustedes para que sigan la señal, por supuesto. Los streaming también de TuneIn Radio. Ya estamos en vivo, Alexa, Apple Music, y ya lo saben que si no quieren batallar, pues pueden descargar directa nuestra aplicación de FM Globo 101.3. La descargan como FM Globo, configuran la ciudad, Ciudad del Carmen, y de esta manera pues ya estaremos 24/7 conectados, pues para que no se pierdan toda la gran programación que día a día con mucho gusto hacemos y trabajamos para todos ustedes, ¿no? Entonces, hoy, pues 14 de mayo, pues aparte de celebrar el Día del Futbolista aquí en México, hemos transcurrido 134 días de este año, del 2026. Todavía nos quedan muchísimos días por recorrer en este 2026. Entonces, pues los invito a que se queden con nosotros, a que no se despeguen. Tenemos un programa súper emocionante, como siempre, con temas importantes que tienen que ver en el impacto de nuestra vida y de nuestro día a día, y sobre todo de nuestro desarrollo personal y humano, ¿no? Vamos a ir rapidísimo a nuestra primera pausa musical y regresamos. Esto es Liderazgo. Saludos.

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3: Estamos de vuelta, ya 8 de la mañana con 20 minutos, y les recuerdo los números aquí en cabina: 938-123-5196. Agradezco mucho el favor de su atención, de sus mensajes. Gracias. Les recuerdo, pues hoy vamos a estar teniendo este final de este primer año que tuvimos, gracias a todos ustedes, al aire. Y pues vamos a estar haciendo un repaso de los temas que hemos manejado a lo largo de este año, ¿no? Ahora sí que tuvimos la oportunidad de tocar muchísimos temas enfocados a la parte del desarrollo humano desde muchos puntos, desde la parte de nuestros pensamientos, de cómo funciona nuestro cerebro, del impacto que podemos tener en las personas, de nuestro carácter, de la manera en cómo nos relacionamos. Al final de cuentas, recordemos que somos seres humanos, ¿no? Y como seres humanos tendemos, por supuesto, pues a caer en los errores, en las fallas. Es algo natural. Y esto no debe de generar una culpa en tu vida. No debe de generar una carga extra en tu vida. Todos podemos tener o tendemos a estas equivocaciones. Lo importante no es quedarte ahí, no es quedarte en la equivocación. Es ver el resultado de esa equivocación, aprender y seguir adelante, ¿no? Creo que al final del día es el mayor mensaje que en este espacio de Liderazlo siempre hemos tratado de comunicarles a ustedes. Que a pesar de cualquier adversidad, siempre es importante seguir adelante, ¿no? Ahora sí que muchas veces tenemos miedos en nuestras vidas de hacer muchas situaciones, pero pues lo importante es que a pesar del miedo las hagamos, ¿no? Entonces, de manera particular, en mi vida, actualmente me encuentro en proyectos, desarrollando ciertos proyectos que por supuesto me implican mucho miedo, porque hay cosas que no domino dentro de lo que estoy intentando desarrollar, pero aún así, pues es intentar seguir adelante, ¿no? Vencer esos miedos y lograr los objetivos, ¿no? Entonces, al final, esta es la parte que nos llevamos siempre de mucho éxito para todos y cada uno de nosotros, porque recordemos que la vida, pues, no es color de rosa, ¿no? A veces, sobre todo por esta tendencia de redes sociales, vemos demasiada información, demasiados reels, ¿no? Veía yo apenas precisamente unas notas, ¿no? En donde cómo puede influir tu vida, cómo puedes cambiar tu vida en base a estas redes sociales, ¿no? A estos reels que vemos, ¿no? Pero desafortunadamente mucho de esto que vemos, estas felicidades que vemos, pues son solamente ahí, en las redes sociales, ¿no? La vida no es así, de tan fácil como se ve. Todo conlleva una complicación, ¿no? Entonces debemos de trabajar en que esa complicación siempre la basemos en disfrutar el proceso de cualquier situación que querramos desarrollar en nuestra vida. Nos va a llevar, por supuesto, ciertos mecanismos en los que podemos, por supuesto, tener más complejidad, pero también nos va a llevar una serie de aprendizajes, de situaciones que podemos y debemos de disfrutar, ¿no? Hace unos episodios todavía platicábamos mucho de este proceso que a veces debemos de hacer en nuestras vidas, de detenernos, de analizar cómo vamos, y esto debemos de hacerlo en periodos de tiempo, ¿no? Ya sea cada mes, cada 3 meses, cada 6 meses, cada año, y analizar qué es lo que he hecho, cuánto he avanzado en este tiempo, ¿no? Después de hacer este análisis, pues recordemos que también debemos de ser conscientes de cosas que debemos de soltar que a lo mejor no nos están dejando algo positivo en nuestra vida. Y lo único que nos están dejando es una carga que día a día estamos llevando en nuestros hombros, en nuestras emociones, ¿no? Y por supuesto que después de soltar, pues empezar a reconstruirnos, ¿no? Empezar a ver esa modificación de objetivos sin perder, por supuesto, la parte de la meta, a dónde quiero llegar. Probablemente tenga que cambiar de camino, probablemente nadie llega al éxito en un camino recto, en una vía recta, sino muchas veces hay que hacerle curvas, hay que subir, hay que bajar, hay que caerse, hay que levantarse, pero lo importante es no perder esa meta.

De nuestra vida, ¿eh? Aplica en la parte personal de crecimiento, aplica en la parte de nuestras relaciones de amistades, de tener mejores amistades, de saber cuáles son en realidad nuestras amistades, porque también el decir tener mejores amistades no quiere decir que vas a dejar de hablar a la gente o vas a tener que seleccionar. Pero sí, de alguna manera, tienes que ser claro en cuáles de esas amistades te suman para qué. ¿Para qué? Porque ahora sí que hay amistades buenas hasta para el relajo, ¿no? Pero siempre debemos de tener claro qué tipo de amistades, ¿no? También nos ayuda esto en nuestra parte sentimental de pareja, cuando queremos crear esto de pareja, pues también nos ayuda, por supuesto, en la parte laboral. Por supuesto, en todo este camino que de repente queremos generar en la parte laboral, ya sea si estamos en una empresa y queremos crecer, o si también pues lo estamos haciendo de manera independiente en un emprendimiento, pues también nos ayuda, ¿no? Entonces, este proceso es la parte importante que debemos tener siempre en cuenta, ¿no? Vamos a ir rápido a una pausa y regresamos para pues, seguir dándole final a esta temporada de Liderazgo. Vamos y volvemos. ¡Saludos!

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15: Estamos de regreso, 8 de la mañana ya con 36 minutos. Y hoy es un día importante y quiero decirles algo muy importante. Gracias en verdad por abrirnos un espacio en sus vidas. Gracias por escucharnos desde sus trabajos, mientras realizan sus labores, sus ejercicios. Muchas gracias a los que nos escuchan mientras manejan. Gracias a todos los que nos escucharon mientras pasaban momentos difíciles de felicidad. Muchísimas gracias, por supuesto. Muchas gracias a todos los que tomaron algún consejo, algún tips de lo que compartimos en todos y cada uno de los episodios aquí de Liderazgo. Muchísimas gracias por quedarse siempre en este espacio y escucharnos. Les agradezco mucho. También quiero agradecer muchísimo pues a todos y cada uno de los invitados que estuvieron por aquí tocando diversos temas desde la parte deportiva, desde la parte psicológica, desde la parte sexual, desde la parte emocional. Muchísimas gracias a todos los que aportaron. También agradecer a los que nos dieron la oportunidad de ser un espacio para compartir y solicitar apoyos para otras personas. Muchísimas gracias también. Y pues mando saludos, aquí nos llega, ya Francisco se reporta con nosotros tempranito, nos manda muchos saludos. Por supuesto, Alberto Rivera, muchas gracias Alberto, que en cada edición de Liderazgo nos compartiste siempre una frase positiva, un mensaje positivo para compartir con el auditorio. Y la de hoy, pues dice, el amigo siempre es amigo y en los tiempos difíciles es más que un hermano. Gracias, Alberto. Su frase del 14 de mayo, jueves 14 de mayo. Muchas gracias, ¿no? El amigo siempre es amigo y en los tiempos difíciles es más que un hermano. Efectivamente, ¿no? La importancia que debemos de darle cuando construimos, cuando generamos una amistad efectiva, parte también de algunos de los temas que tocamos mucho en este año aquí en Liderazgo. Y pues muchos temas, ¿no? A lo largo de todo este año, pues hablamos del impacto que tiene el cansancio, de la ansiedad, de la presión, de los miedos, de volver a empezar, ¿no? Y quizás, pues lo más importante fue poder descubrir que hay muchísimas personas que tenemos miedos, por supuesto, que avanzamos y que, por supuesto, pues necesitamos, a pesar de eso, no perder el foco y seguir siempre, por supuesto, hacia adelante, ¿no? La parte más importante que debemos de tener, de comprender, es que debemos atrevernos a hacer las cosas, atrevernos a intentarlo. ¿Por qué? Porque muchas veces, recuerden, y lo tocamos en alguno de los temas, nos dejamos llevar por la parte de lo que piensan los demás, de lo que piensa mi vecino, de que me da pena, de que no voy a poder, de que qué van a decir de mí. Pues, ¿qué van a decir de ti? Lo van a decir si lo haces o no lo haces. De igual manera lo van a decir, ¿no? La gente que te quiere criticar te va a criticar, lo hagas o no lo hagas. Porque recuerda que la gente que te quiere criticar es gente que no se ha atrevido a hacerlo. Y entonces cuando ve que tú lo estás intentando, pues es el tema que tiene para criticarte, para acabar con esa motivación que puedas tener, con esa disciplina de emprendimiento. Entonces, lo más importante es atrevernos a hacerlo a pesar de lo que digan los demás. ¿Por qué? Porque la verdad que es más triste de repente que pasen los años, que de repente encuentres una fotografía, algún objeto que te recuerde algún evento y que te digas, híjole, no me atreví a hacerlo. Híjole, no lo hice. A decir, bueno, pues lo hice, no me salió bien, no fue el resultado, pero fíjate que después de eso, pues aprendí que podía hacer otra situación, ¿no? Entonces, atrévanse a hacerlo, ¿no? Atrévanse. Veía yo el reel de una persona, una celebridad que se dedica a esta parte ahorita motivacional y que mandaba un mensaje muy enfocado a las mujeres, ¿no? Y decía que muchas mujeres sufren el miedo de poder ir a la playa y ponerse un traje de baño, ¿no? De ir a la piscina y ponerse un traje de baño. Y sufren el miedo porque tienen miedo a que las critiquen. Y que las critiquen porque tienen, porque están llenitas, porque tienen unas lonjitas o porque tienen las estrías. Y dice, ¿y eso qué? O sea, están dejando de vivir una experiencia porque piensan que alguien más las va a estar criticando, las va a estar viendo. ¿Y eso qué? ¿Qué tiene que te critiquen? No, entonces recuerda que en unos años en realidad ya no vas a poder usar ese traje de baño aunque quieras, ¿no? Y entonces el arrepentimiento va a ser mayor. Y así pasa con el resto de nuestra vida. Vivimos esclavizados en pensar en qué está la gente a nuestro alrededor diciendo de nosotros. Le damos ese peso específico al de enfrente, al de al lado, a qué están diciendo de nosotros y cuántas cosas, analiza, pregúntate hoy, cuántas cosas estás dejando de hacer por el qué dirán, por el qué van a pensar de mí, por el cómo me van a criticar, cuántas cosas estás dejando de disfrutar. Y al final del día, quiero que sepas algo, la triste verdad es que como quiera, te van a seguir criticando. Entonces, atrévete a hacer lo que necesites hacer, ¿ok? Vamos a ir rapidísimo a una pausa y regresamos. Esto es Liderazgo, volvemos.
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5: Estamos de vuelta, 8 de la mañana con 50 minutos y ya lo escucharon ustedes. 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Aquí lo importante es que se diviertan, porque hay muchos premios, muchas sorpresas y sobre todo, pues mucha carga de energía positiva que, por supuesto, pues solamente nuestras mamás saben dar. 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Continuando con el festejo, por supuesto, de las mamás por el Día de las Madres. Así que, pues, no pierdan tiempo, inscríbanse, porque el día de ayer era el último día, pero la verdad que hemos seguido teniendo muchas inscripciones. Entonces, pues los invitamos, todavía nos están dando chance. Hoy todavía pueden entrar unos equipos, entonces aprovechen pues para estar en esta super actividad de rally de Mamá en Marcha, ¿no? Y pues antes de despedirnos, quiero agradecer muy puntualmente, por supuesto, a la licenciada Erika Zamora, que me dio la oportunidad de estar aquí en este espacio. Muchísimas gracias. Por supuesto, a Juan José Boeta, que también pues nos dio la oportunidad de participar en esta actividad nueva para un servidor. Y a todo el equipo, a Juan Pablo, a Lacho, a Shirley, a Verónica Luna, al tiburón de la radio, a todos, la verdad, muchísimas gracias, porque la verdad que todos me ayudaron muchísimo, me hicieron sentir siempre con mucha confianza en esta actividad que para un servidor pues fue nueva, ¿no? De estar frente al micrófono, de tener la oportunidad de compartir este tipo de conocimientos. Muchísimas gracias a todo el equipo, a toda la familia de Globo. Muchas, muchas gracias. Esperando, por supuesto, que en algún futuro, no muy lejano, podamos regresar con algún proyecto nuevo. Y pues estar siempre compartiendo con ustedes, ¿no? A ustedes, los radioescuchas también, agradecerles muchísimo, muchísimo el que hayan estado con nosotros, siempre acompañándonos durante estos 60 minutos de energía positiva. Y pues quiero también recordarles que no olviden, que no minimicen todo lo que pues han podido vivir y sobrevivir, ¿no? Porque hubo días en los que nadie a lo mejor pensaba que podía hacerlo y lo hizo, y así sucesivamente fueron conjuntando, por supuesto, muchos mensajes en los que había gente que siempre nos apoyó en este camino y que siempre ha sido pues de mucha ayuda para todos el poder ir creciendo, ¿no? Recordemos que la parte del desarrollo personal no es fácil, la vida no es sencilla, no es fácil, pero aún así siempre vamos para adelante, ¿no? Mi querido Lacho, que aquí lo tenemos, saludos y pues muchas gracias a todo el equipo. La verdad que siempre pues nos dio algún consejo, nos ayudó, nos dio algún tips para estar aquí, que no es fácil estar sentado aquí por primera vez haciendo esto, pero pues ya después de un año pues uno va agarrando el callo, va saliendo adelante. Entonces agradezco mucho el favor de su atención, de sus consejos, de sus mensajes, siempre reportándose de muchas partes. La verdad que tuvimos mensajes de muchos lugares, de Mérida, de Campeche, de Sabancuy, de Isla Aguada, de Tamaulipas. Muchas gracias. Esto, por supuesto, ya saben, a través de la maravilla que tenemos de redes sociales, de este ecosistema que solamente aquí en FM Globo 101.3 podemos tener la oportunidad de compartir con ustedes aquí en esta bella isla y pues alrededor de todo el mundo, porque me queda claro que tengo el resto de mis compañeros en otros programas, pues tienen la oportunidad de recibir mensajes del otro lado del mundo, ¿eh? Entonces, esto gracias a la maravilla de las redes sociales y de que pues solamente FM Globo tiene esta alternativa. ¡Ay, papá! ¿A dónde vas? ¿No? Ya vamos a empezar con la lloradera. ¡Ay! La verdad, espero que hayan disfrutado todo este año y que tengan pues lo mejor de lo mejor en sus vidas. Recordando que a pesar de los problemas, pues siempre podemos estar creciendo, en constante crecimiento, ¿no? Hoy, pues tal vez nos vamos fuera del aire, pero lo vivido aquí, nadie nos los quita. Y esperando que siempre se queden con una parte importante de positivismo en su vida, no del tóxico, sino del real, del que a pesar de tener momentos difíciles, podemos ir para adelante. Agradezco mucho el favor de su atención. Me despido por última vez. Mi nombre es Julio César Galera. Esperando hayan tenido pues lo mejor de lo mejor en este año de liderazgo. ¡No puedo más! Ya voy a llorar. Aquí nos están llegando unos mensajitos. Vamos a ver, fue un placer, suerte con lo que viene. Gracias Rosalí por tu mensaje. Buen día. Nos están preguntando del rally, por supuesto, del rally. Ya saben que pues todavía hoy hay chance para inscribirse al rally de Mamá en Marcha. Entonces, para que... ¡Qué bárbaro! Ya llegó hasta el pastel, Juan Pablo, qué bárbaro, muchas gracias, míralo, acá está. Éxito, Julio, ¿eh? Hay que mostrarlo así de ladito para que lo vean. Muchísimas gracias, Juan Pablo.
6: Compa.
5: Muchísimas gracias a todo el equipo.
6: A ver, Julio, parece. Pues está de más, mi querido Julio, que se te diga, que se te desee el éxito, porque sabes que de corazón se te desea, de parte de todo el equipo de Globo, de Juanjo, de Erika, de todo el equipo, Emanuel, de aquí, Servilleta, Juan Carlos, todos, Verónica, Shirley, el Tibu, Lacho, estuviste con operadores, con el Chompi.
5: El Chompi, con Julio.
6: Te tocó y con Beto también. Con todo el equipo. A ti y a tu familia les va a ir excelente. Gracias. Increíble. Gracias. En este nuevo proyecto que, de vida que vas a tener. Que van a tener.
5: Que vamos a tener.
6: Que van a tener. Y bueno, pues todo el éxito y hay que seguir. Con el liderazgo.
5: Con el liderazgo.
6: Es correcto. ¿Eh?
5: Porque la vida se modela desde el interior.
6: Desde el interior. Es correcto.
5: Hasta la próxima.
6: Hasta la próxima.
5: Hasta la próxima.

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0: 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Regresamos a cabina, los micrófonos, Globo 101.3.

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1: 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Regresamos, Globo 88.1.

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0: ¿Hasta qué hora los taquitos?
1: ¿Vamos a estar todo el día o hasta que se acaben?
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2: Hey, ¿cómo suenan esas cuerdas?

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12: ¿Qué tal? ¿Cómo están, Ciudad de Carmen? Bienvenidos sean todos ustedes. Estamos en Estudio 101.3. Soy Juan Pablo Guerrero. Tenemos música, tenemos energía, tenemos buena vibra. Tenemos calor, pero hoy está relax, no está tan encabritado como en días anteriores. Tenemos una plática muy padre con mi querido Isaid. ¿Cómo estás, Isaid? Buenas tardes.
13: Buenas tardes, Juan Pablo. Buenas tardes. Efectivamente, pues contentos, venimos de Barley Circus y como lo comentas, está haciendo calor, pero está soportable. Está rico.
12: Sí.
13: Es un día desde ayer. Te platico, desde sí, ayer en la noche.
12: Ah, bueno, en la noche.
13: Desde ayer en la noche estaba delicioso. Ay, a la noche. Rico, sí, sí, bien rico. Así que, pues bueno, traemos mucha información que hacer, de decirles, ya que pues es casi fin de semana. Muchos dicen que ya es fin de semana, ya lo tienen como, jueves, pero no lo hagan de ese jueves. Háganlo de jueves familiar mejor.
12: Es correcto.
13: Cámbielo.
12: Jueves.
13: Así es.
12: Jueves de ir al circo.
13: Exacto. Jueves de ir al circo. Y qué mejor en familia. Ya es catorcena, quincena. Si usted decía, es que todavía ando corto, porque después de ese puente fue tremendo. Claro, sí, ese puente. Nos dejó a todos pues bailando en la loma. Y qué mejor poder regresar con la quincena en un momento, un show familiar.
12: A ver,
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12: Sí.
13: Ya casi se va al circo. 4 días. Hoy jueves, 8:30. 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Regresa el show del Globo de la Muerte esta semana. Todos los días se estará presentando la esfera metálica, donde van a ver estas motos girando a más de 100 kilómetros por hora.
12: Es un espectáculo increíble.
13: Y como se los platiqué, creo que ayer, uno de ellos es una damita, una mujer de Buenos Aires, Argentina.
12: ¿En serio?
13: Controlando las motos, el peligro, la adrenalina. Increíble.
12: ¡Qué padre! ¡Qué padre! 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
13: 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Yo no sé si han comprado boletos en el cine, en algún otro evento que les llegue un boleto que es un código QR.
12: Así mismo.
13: 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No tienes que hacer filas para recoger el boleto, no tienes que llevarlo impreso. Ahí te dice el boleto que si tú quieres imprimirlo, lo puedes hacer y lo puedes...
12: Cosa tuya.
13: Decisión personal.
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13: 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No vamos a estar ningún día más. Nos preguntan mucho que si nos vamos a extender, que siempre dice así el circo, que llegan y dicen ya se van, no se van, y que se quedan más tiempo. No podemos quedar más tiempo. Pedimos una disculpa. Quisiéramos quedarnos no más tiempo, sino todo el año, porque, bueno, si me preguntas a mí, Juan Pablo, yo soy feliz en la playa y qué mejor estar en una isla con el mar. A mí me encanta, pero pues el circo, eso es lo que lo hace espectacular al circo, que viaja, que lleva diversión, que se instala, que monta un castillo, una escenografía y trae un espectáculo y hoy está, mañana no está. Esa es la magia del circo, así que no nos podemos quedar más tiempo.
12: Es maravilloso. Y aparte son una familia.
13: Pues así es, todos son una familia, digo. Nos decimos, no familia como tal de sangre, pero somos una familia. Claro. Barley Circus es un espectáculo diseñado para todas las edades. Todos se van a divertir por igual. Recuerden que están las guerreras K-pop, que está el Autotransformer, que los artistas van cambiando sus presentaciones. Hay nuevo show, tenemos un show familiar que es de monociclos, así se llama, que es... Todo es en ruedas, desde una bici, vamos a decirlo, es un monociclo, así se llama, pero lo conocen, vamos a describirles al público qué es un monociclo. Es como una bici con una sola llanta.
12: Una sola rueda.
13: Ajá, una sola rueda, y hay contra ruedas, y ahí hacen varios actos acrobacia, y sale uno muy pequeño, y es un show que la verdad... gusto personal, me divierte mucho. Y si usted no lo ha visto, vaya a Barley Circus. Son de los nuevos actos que hay. Tenemos pues danza aérea, danza contemporánea, un espectáculo maravilloso. También una trapecista que es nueva, que no estaba en el show.
12: Esos payasos son espectaculares.
13: Payasos mexicanos de Chile, de Colombia.
12: Sí, son espectaculares. En serio, yo les voy a decir una cosa. Yo no les voy a recomendar cualquier cosa. Déjenme decir, ustedes me conocen. El espectáculo que Barley Circus tiene para todos ustedes es un tremendo espectáculo.
13: Gracias.
12: Entonces, los payasos, de verdad, es que yo también soy un niñote. A mí me encanta el circo. Yo voy a un circo y lo disfruto. ¿Por qué? Porque es una magia. Y lo que te comentaba de la familia que es una familia que hay ya en el circo, no tanto de sangre, sino los ves cómo se ayudan, cómo se echan porras cuando de repente algo les falla tantito.
13: Claro.
12: Pero, o sea, es padrísimo.
13: Sí, somos un equipo, una familia de trabajo, y la verdad que es maravilloso divertir a tantas familias, dejar plasmado un recuerdo, porque el circo es un arte, es una cultura que no tiene un año, ni dos, ni 10, ni 50.
12: Sí, claro.
13: Barley Circus está cumpliendo 50 años, pero el circo tradicional, como lo conocemos, que divierte en una rueda y que presenta acróbatas, malabaristas, en aquel entonces presentaba animales, es una tradición que tiene ya de más de 200 años aquí en México. Así que el circo tiene una trayectoria pues infinita, desde, pues viene de Europa, del circo romano, donde estaban, claro, los coliseos y se hacían mil cosas. Y de verdad te puedo contar mil cosas que pues incluso en México, en el México, ¿cómo le llaman? De oro. Uh-huh. Pues los artistas que habían en el circo se hicieron artistas, estrellas en el circo. Cantinflas, que viene siendo Cantinflas,
12: Capulina,
13: Capulina, Viruta, Cepillín, sí, y muchos más se hicieron artistas, estrellas en el circo. Después fue creciendo la tele, agarrando fuerza del teatro, y es donde se van ellos para allá. Pero ¿dónde salieron? Del circo.
12: Y luego, fíjate cómo son las cosas, de televisión pasaron también a circo, porque era un público que no estaban captando. ¿Te
13: Así
12: acuerdas?
13: Es.
12: La Chilindrina, más para acá, Oscar Burgos,
13: sí,
12: luego
13: no,
12: Kiko
13: no.
12: También sacó... No, de verdad, el circo es algo maravilloso.
13: Hay
12: y
13: muchos.
12: No se lo pueden perder. Hoy todavía se tiene la promoción de, por ejemplo, general, entrada.
13: En la
12: para
13: zona
12: todo
13: general,
12: mundo,
13: así es.
12: 100 pesos, en la zona general.
13: Zona
12: en la
13: general, zona sí, general. Es una zona. Zona general, 100 pesos adultos, 100 pesos niños en esa zona. Los otros precios también se bajaron, que es butaca y palco, están con descuentos. 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Y pues hablando de consentir al público, vamos a regalarles boletos.
12: Venga,
13: ¿te parece?
12: Me parece fabuloso.
13: Tengo 8 accesos para adultos válidos para el 14 de mayo a las 8:30 de la noche, o sea, hoy jueves.
12: Hoy.
13: 8:30. ¿Cómo los podemos regalar, Juan?
12: Barcos, así como lo hemos estado regalando todos. Vengan y les vamos a dar su boleto para el circo. Vengan, les vamos a dar su boleto para el circo. Vengan. Es que venimos por boletos para el circo. A adultos.
13: Así es, para adultos. ¿Dónde está la radio?
12: Calle 22, número 100. 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En la mera esquina, aquí puedes encontrar a Globo. Vienes con nosotros. Oye, quiero el boleto porque necesito. Vivir
13: la magia,
12: esa emoción, esa magia del circo, y qué mejor que hacerlo con Barley Circus. 8 boletos tenemos aquí, así que las primeras 8 personas que vayan llegando les vamos a hacer la entrega. Y Said, de verdad, muchísimas gracias. Y pues ahí en la próxima nos vemos para más buenas noticias.
13: Claro, Juan Pablo, muchas gracias. 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
12: Continuamos, corte y regresamos.
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19: Las 4 del Jaguar. 1. La Secretaría de Medio Ambiente, Biodiversidad, Cambio Climático y Energía presentó la Guía de Aves Comunes de Campeche, un proyecto que reúne 92 especies representativas de las 489 en la entidad. 2. Durante la primera jornada de entrega de aparatos auditivos, la Beneficencia Pública respaldó a 201 personas con 398 dispositivos para mejorar su calidad de vida. 3. En Jopelche, la Secretaría de Desarrollo Agropecuario entregó equipos agrícolas a 40 productores y productoras para fortalecer la productividad de cultivos hortícolas en varias comunidades. 4. 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
7: De Ciudad del Carmen, Campeche. Soy Romina Valladares Ceja. Le agradezco que nos esté acompañando a esta hora del día, donde quiera que se encuentre, ya sea que nos siga a través de las ondas gercianas de la radio o también que esté con nosotros vía redes sociales. Este es Vespertino 101.3. Nos vamos con información muy importante de lo que debes saber a esta hora del día en lo internacional, nacional, estatal y local. Y como se esperaba, gran expectativa de la reunión que sostienen los presidentes de Estados Unidos y de China, Xi Jinping y Donald Trump, ya llegaron a diferentes aspectos, sobre todo uno en coincidencias, uno, el que existan mejores relaciones comerciales entre ambos países, dos, que es súper necesario de que esté abierto y el tránsito libre en el Golfo de Hormuz, y tres, que se eliminen aranceles y se eliminen trabas para sostener este acuerdo comercial. Por lo pronto, es lo que señala y considera como más importante el presidente chino Xi Jinping. En este sentido, Xi Jinping ofrece a un empresario de Estados Unidos abrir más el acceso al mercado chino. Esto es importantísimo y que representaba una de las trabas para ampliar estas redes comerciales. Hoy manifiesta la disposición para los empresarios del sector privado en Estados Unidos hacia China. Evitar choque entre ambas naciones, entre Estados Unidos y China, es uno de los aspectos en los que debemos trabajar, señalan y coinciden los mandatarios. Por otra parte, en información internacional, Cuba está dispuesta a escuchar propuesta de 100 millones de dólares de ayuda realizada por Estados Unidos, ¿sí? Así como lo oye, 100 millones de dólares está ofreciendo Estados Unidos para ayudar a Cuba. Hay que escuchar las condiciones, indica ese país. Acuerdo interino con la Unión Europea no afectará negociaciones para la revisión del Tratado Trilateral de Libre Comercio, informa la presidenta Claudia Sheinbaum. El estrecho de Hormuz debe seguir abierto, coinciden los presidentes. También en información, y esto de nuestro país, se confirma la visita a Campeche mañana viernes por parte de la presidenta de México al estado. También en información de nuestro país, le comenta usted que, bueno, la Auditoría Superior de la Federación podrá recibir y actuar frente a denuncias por presuntos manejos irregulares de recursos públicos. El INE no debe ser comparsa, advierte consejero ante la revisión de procesos internos. Estados Unidos amplía los cargos contra el jardinero presunto sucesor del Mencho. Y en la información estatal, en unos momentos más tendremos una entrevista con la diputada federal y presidenta de la Comisión de Energía en la Cámara de Diputados, Rocío Abreu Artiñano. También tendremos entrevista e información sobre mucha atención en la Junta de Reclutamiento. Se están aperturando las convocatorias, especialmente para los jóvenes que desean realizar la inscripción a su servicio militar. Mucha atención porque tendremos información al detalle. Son las 2 de la tarde con 9 minutos, por supuesto que la sección deportiva con mi compañero Emilio Martínez y más aquí en Vespertino 101.3 cuando son las 2:10.
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7: ¿Qué tal? ¿Cómo estás? Son las 14 horas, las 2 de la tarde con 10 minutos en este jueves 14 de mayo del 2026. Muy contentos, muchos estudiantes ya no asistieron a clases, les digo, otros sí cumplieron, están cumpliendo cabalmente con su programa de estudios y como debe ser. Y pues bueno, mañana es el Día del Maestro, seguramente van a haber muchos festejos por parte de nuestros amigos del Magisterio, muchas felicidades anticipadamente y de nuestra parte, por supuesto, pero lo más importante es que pues usted está aquí con nosotros en esta emisión vespertina. Ya sabe que nos estamos escuchando, nos estamos viendo en las diferentes redes sociales como Facebook, YouTube, ¿qué le puedo decir? También en Instagram, en TikTok, estamos en Twitch, además de los streamings como Apple Music, como Alexa y como TuneIn. Así que no hay pierde, y además nuestra línea de mensajes que queda para usted totalmente disponible a través del 938-123-5196. Vámonos con la información en el panorama internacional. Y bueno, como le comentaba, desde ayer por la noche llegó el presidente de los Estados Unidos a China y ya se han establecido diferentes reuniones. Han habido más coincidencias que diferencias y esto representa gran importancia. El presidente chino, Xi Jinping, ofrece a empresarios de Estados Unidos abrir más el acceso al mercado chino. Recuerdo cuando un gobernador aquí del estado de Campeche decía, bueno, el acceder al mercado chino, si estamos hablando de aproximadamente 100 millones o 10 millones, no, 100 millones de habitantes, con el 1%, imagínense, con el 1% que podamos venderles, con eso ya se abre una gran brecha de beneficio económico para cualquier sector privado, ¿no? Y en este sentido, desde Pekín, el presidente chino Xi Jinping dijo a los directores ejecutivos estadounidenses que están acompañando al presidente Donald Trump en esta gira que realiza por ese país, les dijo que las puertas de China no harían más que abrirse aún más y que creía que las empresas de Estados Unidos tendrían mejores perspectivas en el país. Así lo confirmó a la agencia de noticias estatal Xinhua. El presidente chino, se reunió con la delegación de directores ejecutivos, entre los que se encontraban Elon Musk, imagínense, puro de alto nivel, Elon Musk, Jensen Huang, director ejecutivo de NVIDIA, NVDA, y Tim Cook, quien es el máximo ejecutivo de Apple, así como esto fue una reunión en el Gran Salón del Pueblo, según la cadena estatal. Cabe señalar que Donald Trump declaró el martes que pediría a Xi Jinping que abriera China durante su cumbre con el líder. Entonces ya dijo el presidente chino, sí, va adelante. Otra de las cuestiones que también son analizadas por ambos y platicadas entre ambos durante estas charlas, esta importantísima reunión que me atrevo a decir que es de las más importantes en lo que es la geopolítica mundial y en la parte económica, es esta reunión. Los dos máximos mandatarios de Estados Unidos y de China, las dos potencias mundiales, bueno, el evitar el choque entre ambos países. Al recibir en esa capital, en Pekín, a su homólogo estadounidense Donald Trump, el presidente chino Xi Jinping advirtió al republicano que evita evite un posible choque entre las dos naciones. Y en esto, en referencia a su apoyo a Taiwán, a lo que el magnate respondió con la frase: es un honor ser tu amigo. Que la diplomacia entre dos negociantes tremendos, está interesantísimo. Esto es para un compendio, para un tratado, esta reunión, porque hay que analizarla desde diferentes aristas, ¿no? El contraste en el tono de los mensajes subrayó cuán alejados siguen los gobernantes en asuntos espinosos, incluido la guerra contra Irán, las disputas comerciales y la relación de Washington con Taipei, y dejó entrever que los encuentros tan esperados entre Donald Trump y Xi Jinping probablemente estarán más cargados de pompa y simbolismo que de avances importantes. El tercero de los puntos que es fundamental y que ha sido más adecuado en cuanto a lo que se está viviendo actualmente y que tiene que ver con el conflicto bélico que se vive en Medio Oriente, es que el Estrecho de Hormuz debe seguir abierto. Aquí coinciden ambos mandatarios, tanto el presidente de Estados Unidos, Donald Trump, como Xi Jinping, presidente chino. La Casa Blanca afirmó que el presidente estadounidense, Donald Trump, y su homólogo en China, coincidieron durante su encuentro en este jueves en Pekín en la necesidad de mantener abierto el Estrecho de Hormuz. Los dos partes estuvieron de acuerdo en que el Estrecho de Hormuz debe seguir abierto para favorecer así la libre circulación de energía, confirmó la Casa Blanca. Desde el inicio de la guerra, con los ataques de Estados Unidos a Israel el 28 de febrero, Irán impuso un cierre casi total de este paso, por donde está transitando una quinta parte, fíjese usted, transita por ese Estrecho de Hormuz una quinta parte del comercio global de petróleo y de gas. Por eso la importancia. Son las 2:15, vamos a corte, regresamos.
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0: Son las 14 horas 2 de la tarde con 21 minutos. Muchísima atención, todos los jóvenes, ya lo sabe, 2008, 2007 y anteriores, y todos los jóvenes que nos estén escuchando, que estén realizando, que van a realizar su servicio militar nacional. Le doy la cordial bienvenida en esta tarde porque hay muchos avisos, muchas noticias al respecto, y qué mejor que directamente nos las dé la licenciada Zaira Sánchez Huerta. Ella es coordinadora de la Junta de Reclutamiento aquí en Carmen. ¿Cómo estamos, licenciada? ¿Qué tal?
1: Hola,
0: buenos
1: ¿qué tal?
0: Días.
1: Buenas tardes. Buenas tardes, ¿qué tal?
0: Bienvenida. Bienvenida, cuéntenos. Muchas por favor, gracias. Que hay mucho que dar de información.
1: Sí, claro que sí, a todos nuestros muchachos, hay avisos muy importantes, tanto los jóvenes de la clase 2008 como de las clases anteriores, 2007 a 1987. Vamos a empezar con los módulos de inscripción que vamos a tener próximos en las escuelas. El lunes 18 de mayo vamos a tener un módulo de inscripción a petición del licenciado Pablo Gutiérrez Lázaro, para acercarles este módulo.
0: Todo,
1: sí, sí, sí, para que no tengan que moverse, no tengan que perder clases. A petición de él, estamos realizando lo que son módulos de inscripción en las diferentes escuelas preparatorias públicas para los jóvenes de la clase 2008. Vamos a tener próximamente el lunes 18 de mayo en el CETIS 20.
0: ¿A partir de qué hora?
1: A partir de las 12 horas hasta las 4 de la tarde, 16 horas, para que alcancen los jóvenes tanto del turno matutino como del turno vespertino a inscribirse todos nuestros jóvenes.
0: O sea, de 12 del día a 4 de la tarde.
1: Así es.
0: Perfecto.
1: Para que alcancen los dos turnos.
0: ¿Ahí qué van a ir a hacer los jóvenes? O sea, los jóvenes que quieren hacer su servicio o que ya fue liberada su cartilla.
1: No, es para módulo de inscripción para que obtengan su cartilla de identidad militar. Así es. Esa es para los jóvenes de la clase 2008.
0: Ok.
1: En la escuela CETIS 20. Así es,
0: preparatoria. ¿Alguna otra más?
1: Sí, posteriormente vamos a estar en lo que es la escuela Campus 2, UNACAR Campus 2, de 10 de la mañana a 2 de la tarde.
0: Perfecto.
1: A 14 horas.
0: O sea que va a haber todo el día, también el 18 de mayo, ¿no?
1: Va a ser el 20 de mayo, miércoles 20 de mayo. Así
0: perfecto,
1: es.
0: Perfecto, ya van dos, ya sabes, el 18 de mayo en el CETIS 20 y en la UNACAR, en el Campus 2, el día 20 de mayo de 10 de la mañana a 2 de la tarde. ¿Alguna más?
1: Sí, y vamos a finalizar con el CETMAR número 29. La Escuela Preparatoria CETMAR número 29, vamos a estar por ahí el día 28 de mayo.
0: 28 de mayo. ¿Qué deben de llevar los horarios ahí, por ejemplo, al CETMAR?
1: Los horarios son de 10 de la mañana a 14 horas igual, a 2 de la tarde.
0: Horas. Perfecto, sí, o sea que no hay pretexto. Aquí los jóvenes, ¿qué es lo que tienen que llevar? ¿Algún documento?
1: Sí, sí, sí. Pues es una serie de requisitos, principalmente sus fotografías, tamaño cartilla, con el corte tipo militar. Es importante porque nuestros muchachos luego no quieren cortarse el cabello. Así que es importante que sí sea un corte tipo militar. Ustedes lo solicitan así, que es para la cartilla de identidad militar. Lo mismo las fotografías, tamaño cartilla, acta de nacimiento, CUR actualizada, comprobante de domicilio y un comprobante de estudios, que es un certificado o constancia.
0: Puede ser el certificado de secundaria.
1: De secundaria o de la escuela que estén.
0: De la primaria inclusive, ¿no? Que tenga así, porque a veces es muy difícil cuando no son mayores de edad tener, pero algún certificado que tenga fotografía, ¿no?
1: Así es, sí, sí, sí. No es necesario que tengan fotografía, solamente con que sea un certificado de último grado de estudio, constancia. Exactamente, eso serían para nuestros muchachos que radican fuera de la ciudad, sí les pedimos lo que es una carta de residencia de la comunidad donde se encuentran. Así es.
0: Sí, pues para evitar aquellas malas interpretaciones, ¿no?
1: Exactamente.
0: Que vengan de otros estados ya por alguna situación no hayan realizado allá y vengan acá y con otros fines. Así que qué bien que tienen este control. 18 de mayo, CETIS 20 para la inscripción. 18 de mayo, CETIS 20. UNACAR el día 20 de mayo y el CET del Mar 28 de mayo. En el CETIS 20 el horario será de 12 del día a 4 de la tarde el 18 de mayo. En la UNACAR el 20 de mayo de 10 de la mañana a 2 de la tarde. Y en el CET del Mar de 10 de la mañana a 2 de la tarde también. Así que no hay pretexto. ¿Qué más de y, por ejemplo, para los jóvenes de clases anteriores a 2008 también hay noticias?
1: Sí. Ahorita, bueno, ya en repetidas ocasiones les hemos comentado, muchachos, no lo dejen pasar esta gran oportunidad que tienen para los jóvenes que realizan servicio, que les correspondió hacer servicio militar nacional, o sea, los jóvenes de bola azul, que les llaman, sorteados con bola azul, es importante que sepan que ahorita se va a realizar en dos escalones, como se les está llamando, en dos escalones. Lo que fue el primer escalón fue en mayo, de febrero a mayo, únicamente 13 sábados. Ya no fue de todo un año, de 10 meses, únicamente fueron 3 meses para los chavos que les tocó realizar servicio militar.
0: Perfecto.
1: Solamente 13 sábados, 3 meses. Y lo mismo para los jóvenes que aún no han metido su cartilla para el proceso de liberación, de los que van a realizar servicio militar, tienen hasta el 31 de julio para llevar sus documentos al sector naval para realizar su servicio de agosto a octubre. Perfecto. Únicamente 3 meses, ya no es un año, ya no son 10 meses. Ya únicamente van a realizarlo por 13 sesiones que abarca 3 meses, 13 sábados.
0: A veces podría haber algún temor a veces de los chicos, pero no son actividades muy, muy importantes de supervivencia, de enseñanza. Es interesantísimo.
1: Sí,
0: ¿no?
1: Sí. De hecho, recién fue la clausura del primer bloque de jóvenes y la verdad nos hicieron una demostración muy bonita, muy agradable. Es algo muy importante para la vida cotidiana. Digo, no solamente se queda en enseñar. Enseñan disciplina, valores, incluso un poquito de armamentos, de defensa personal. Es algo bastante, bastante interesante.
0: Además
1: bastante
0: de cumplir
1: activo.
0: Con un deber ciudadano tan importante para los jóvenes, de verdad vale la pena toda la oportunidad. Más anuncios, licenciada.
1: Sí, y de igual manera para nuestros jóvenes sorteados con bola negra, ya se amplió el proceso de recepción de la cartilla hasta el 31 de julio. Así que, muchachos, no dejen pasar esta enorme oportunidad de que tengan su cartilla liberada en este año. Es un documento muy importante.
0: Ahora
1: para
0: sí.
1: El ámbito laboral.
0: Sí, claro.
1: Y tengo entendido que ya también para el ámbito académico igual les va a ser muy requerida lo que es la cartilla de identidad militar liberada. Así que aprovechen, tienen la enorme oportunidad de que sea solamente en 13 sábados.

0: y bueno, se pueden inscribir hasta el 31 de julio para hacer el servicio en el periodo de agosto-octubre, 31 uh-huh. de julio, estamos es. Bien, perfecto, con los documentos que ya saben. Cualquier duda, ¿a dónde pueden acudir?
1: Pueden acudir a nuestras oficinas de 8 de la mañana a 3 de la tarde en el edificio de Desarrollo Social y Turismo. Ahí nos encontramos de lunes a viernes, pero por correo nos pueden contactar también, ¿no? Igual a nuestros números telefónicos, por ahí se los vamos a estar compartiendo para que nos contacten. Y si no, de todos modos nos pueden seguir en la página que se llama Junta Municipal de Reclutamiento Carmen, que está en Facebook. Así que,
0: ¿qué horarios tienen ahí en las oficinas?
1: En las oficinas es de 8 de la mañana a 3 de la tarde, sí, de lunes a viernes. Ahí nos encontramos.
0: Licenciada, ¿algo que desea añadir?
1: Únicamente, jóvenes, participen. Jóvenes, es un documento muy importante. Tómenlo en cuenta. Les va a servir mucho para su ámbito laboral y académico. Es lo único. Les invitamos a que estén con nosotros, a que acudan o acudan a nuestros módulos de inscripción en las siguientes escuelas.
0: Muchísimas gracias, licenciada. La licenciada Zaira Sánchez Huerta, y es coordinadora de la Junta de Reclutamiento aquí en Carmen. Bienvenida una vez más y muchísimas gracias desde su casa. Vamos a corte, regresamos.
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0: Las 14 horas, 2 de la tarde con 38 minutos, las 2 con 38 minutos. Continuamos en Vespertino 101.3 y me da muchísimo gusto saludar en esta tarde a la diputada federal por el estado de Campeche, quien es también la presidenta de la Comisión de Energía, y me refiero a la diputada Rocío Abreu Artillano. Muy buenas tardes, diputada, ¿cómo estamos? ¿Qué tal?
1: Muy bien, Romina, con el gusto de saludarlas y aquí trabajando precisamente desde el municipio de Champotón.
0: Qué bueno, qué gusto. La hemos visto muy activa en diferentes reuniones, con diferentes grupos, con representantes energéticos, y bueno, son muchísimos los temas. Creo que aparte del tema de inseguridad que existe, creo el tema energético, por la perspectiva económica que tiene, y más en nuestro estado, ha sido sumamente significativo toda esta actividad. Hace algunos días apareció ya en redes sociales alguna comunicación de que podía haber alguna presencia de algún contaminante en algún litoral de Atasta, de la parte del municipio de Carmen o en la laguna. ¿Qué hay con ello? ¿Es cierto? Eso se me hizo así como una información que salió y ya no se continuó, pero algunos pescadores dicen que han estado afectados en sus redes de pesca. ¿Qué hay de ello? ¿Es cierto? ¿Está pasando algo, diputada?
1: Estamos nosotros trabajando en el monitoreo, digamos, constante que se está llevando por parte de Petróleos Mexicanos a nivel Campeche. Estamos Campeche, Veracruz y Tabasco en relación a las afectaciones que han habido. En el caso particular hemos tenido realmente cuestiones que no han sido, digamos, sobresalientes en el tema de afectaciones al ecosistema de nosotros. De todas maneras, nosotros le damos seguimiento constante, seguimos checando los temas de afectaciones, el tema de compensaciones, de programas que se están llevando con Petróleos Mexicanos, y en el caso de cualquier afectación por parte de los pescadores, estamos a sus órdenes si es que en algo podemos servir por su conducto.
0: En efecto. Tuvimos una buena noticia, y creo que después de la oscuridad viene la luz más intensa, y es que esta semana fue dado a conocer que la calificadora Fitch le otorgó al estado de Campeche pues un punto bueno de confianza. ¿Cómo está eso? Cuéntenos, por favor.
1: Bueno, el estado de Campeche lleva diferentes acciones por parte del gobierno del estado. Tú sabes que más que nada yo estoy vinculada a los temas federales.
0: Sí, claro.
1: Es muy importante señalar que aunque nosotros no operamos el dinero, digamos, estatal o municipal, sí somos los responsables que el dinero llegue al estado de Campeche.
0: Sí, los gestores.
1: En el caso particular... Exactamente, somos los gestores, qué bueno que lo comentas, Romina, y en este caso, pues nosotros lo que hemos hecho con el apoyo de nuestra presidenta es precisamente gestionar recursos para el estado de Campeche. Campeche no solo recibe el dinero que viene etiquetado como partidas para el estado, sino también hay partidas que no representan, que no son erogadas, digamos, por el estado, pero sí son en beneficio de todos los ciudadanos campechanos. Uno de estos casos es precisamente más de 1,000 millones de pesos que etiquetó la presidenta, la doctora Claudia Sheinbaum, para Campeche, para el programa de leche, de carne, de repoblación en el hato ganadero, de los sistemas de riego y la tecnificación en relación a todo lo que tiene que ver con ganadería y con agricultura en el estado de Campeche. Ahí somos un estado que tiene más de 1,000 millones etiquetados directamente por parte de la presidenta para beneficio del estado de Campeche.
0: Fíjese que eso es lo que hemos visto, dos aspectos fundamentales y que han sido ahora sí que sellados, comprobándose el respaldo, ¿no? Y la importancia a los productores. Uno, el que se busca recuperar esa productividad arrocera que tiene Champotón, donde precisamente andaban ahí por ahí hace unos momentos, y precisamente también mañana estará la presidenta pues confirmando también, ¿no? Cuéntenos, ¿qué sabe, qué representa todo esto?
1: Es correcto, Romina. En este caso, la presidenta ha etiquetado diferentes aspectos. Uno de ellos ha sido más de 1,000 millones para darle a Campeche recobrar su grandeza en el tema de ganadería y agricultura. Yo estoy trabajando muy fuerte a nivel nacional porque necesitamos cadenas de distribución. Eso es sumamente importante. Campeche produce materia prima, pero al final de cuentas no le estamos dando, digamos, las oportunidades,
0: la salida,
1: de caminos, ¿no?, a cosechas, salidas y todo lo vinculante. Y otra es también también yo estoy trabajando muy fuerte ahorita como presidenta de la Comisión de Energía. Este año bajé 200 obras para ampliaciones eléctricas en los 13 municipios del estado de Campeche. También etiqueté y logré a nivel federal con el apoyo de la secretaria de Energía y la directora de Comisión Federal de Electricidad, pero sobre todo con el apoyo de nuestra presidenta Claudia Sheinbaum, 203 millones para la nueva subestación de Atasta. Quiero decir que esto ya no es un sueño, esto está dentro del presupuesto que nosotros aprobamos, que yo firmé en este caso. Ya se hizo la primera licitación, van a ser 4 licitaciones. La primera viene la ampliación, digamos, de la capacidad eléctrica que viene desde la subestación Concordia, que está en Ciudad del Carmen, y todo el tendido de cable que va a llegar hasta el puente Zacatal. Una vez terminado ese, inicia la segunda obra, la tercera, y hasta la cuarta, que es precisamente la nueva subestación de Atasta. Quiero decir que esta no solo beneficiará a Atasta, sino beneficiará a Ciudad del Carmen, mejorar sus condiciones en materia de electricidad. Ahorita estamos en un plan súper ambicioso a nivel nacional, donde estamos sustituyendo líneas de transmisión de alta tensión, de mediana tensión y de baja tensión, torres. También hace 2 semanas me hablaron de Isla Aguada, que había un cable que estaba flotando en el mar. También ya se hizo la remoción del mismo por parte de Comisión Federal de Electricidad. Y acabo de estar la semana pasada con la secretaria de Energía, primero que nada checando los pagos de proveedores de Ciudad del Carmen en el tema de petróleo. Quiero comentar que se han dispersado 7,000 millones de pesos para pago de proveedores, pero nuestro problema más grande es que se le está pagando a las empresas, pero las empresas no les están pagando
0: a los trabajadores,
1: a los trabajadores y también a las
0: proveedores,
1: pymes, a las medianas, claro, proveedores que trabajan con ellos. Entonces estamos generando ahorita una estrategia para poder ayudar, porque en cierta forma legalmente no lo podemos hacer, no podemos obligar, sino es un tema de trabajo con cada una de las compañías. Y se ha pagado 2026, el que es lo que está corriendo, 2025, y lo que falta pagar es 2024. En este caso yo tengo la lista, porque semanalmente me reúno con Hacienda, me reúno con Petróleos Mexicanos, y sí tengo yo el listado de a quién se le está pagando y cuánto se le ha pagado. Pero te digo, mi preocupación más grande es a las empresas que ellos a su vez contrataron, que son las pymes y las mipymes. También acabo de estar dentro de los temas platicados con la secretaria de Energía, fue poder vincular al estado de Campeche, pero sobre todo a Carmen, que los empresarios que en su momento fueron empresarios petroleros, hoy en día sean empresarios que compitan para obras de Comisión Federal de Electricidad. Te quiero comentar, Romina, que yo acabo de etiquetar dentro de las obras de infraestructura y la modificación de las leyes, que vamos a entrar como socios del Estado mexicano. Ya no es una prestación de servicios, sino ahora las empresas van a poder ser socias de los proyectos con la federación. Y en el caso particular, el rubro que más dinero se va a gastar en lo que queda de nuestra presidenta, que son 2 años y medio, es el rubro de electricidad. Ahí van a ir 3 billones con B, que se van a gastar en materia de generación eléctrica, en tendidos de cables, en sustitución de alta tensión, en líneas de transmisión. Y lo que yo estoy pidiendo es que se involucre a los proveedores, a los contratistas del estado de Campeche, pero sobre todo a los de Ciudad del Carmen. Estoy preparando cierta información con Comisión Federal de Electricidad para capacitar a los empresarios. Ya desde mi página de internet subí un video para cómo darse de alta como proveedor de Comisión Federal de Electricidad, pero no solo los grandes proyectos. En estas obras, las 200 obras que traemos, vienen obras desde 50,000 pesos hasta 500,000 pesos, y también estoy apoyando y voy a hacer el tutorial la próxima semana de cómo competir esas obras, porque muchas tienen que ver con cuestiones de ingeniería, que tienen que ver con nivelaciones de terreno, que tienen que ver con obras civil. No es solo
0: excelente
1: el
0: oportunidad
1: de las grandes obras, sino darle oportunidad a la gente, que ese dinero se quede en el estado de Campeche, que se quede en nuestro municipio, que se quede en el Cárcega, que se quede en Chapotón, que se quede
0: en la región Campeche, y que se vea.
1: en la región. Efectivamente, perfecto. Estamos hablando de mucho dinero.
0: Claro,
1: que vamos a vincular
0: trabajo en este y todo sentido. Lo demás.
1: Sin duda alguna, también estoy en las comunidades comprando productos del campo a precio justo para poderlo llevar en mi programa de rocío en tu colonia, que tú sabes que tengo 8 años con ese programa, que ha seguido creciendo, que es un programa precisamente para ayudar a toda la sociedad de Ciudad del Carmen a precios bajos, subsidiados, en canasta básica.
0: Pues el compromiso, diputada, que al regreso de esta gira que está realizando ya por Champotón y por Escárcega, le esperamos aquí en el estudio para que sigamos platicando al respecto, porque estoy segura que la ciudadanía está muy interesada en ello. ¿Le parece?
1: Muchísimas gracias, Romina. De verdad valoro mucho que me permitas platicar y sobre todo dar ayuda y asesoría a las personas que tengan algún problema, sobre todo en el tema de Hacienda.
0: Excelente. Buenas noticias, lo del pago. Pues a pagar también los que ya recibieron y muchas cosas buenas que están viniendo, y agradezco la información. Gracias, diputada.
1: Al contrario, Romina, un abrazo con mucho cariño, muy amable.
0: Igualmente. 2:49, nos vamos a corte. Regresamos con Emilio Martínez en los deportes.
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5: Martínez, muy buenas tardes. Adelante.
6: Hola, ¿qué tal, Romy? Muy buenas tardes, amigos de Globo 101.3. Muy buenas tardes, es un gusto y un placer saludarles desde el meritito corazón de este final FIBA Nacional Open del básquetbol 3x3 aquí en las instalaciones del Dorado en Huaxtepec, Morelos, donde, todo listo, siguen arribando las delegaciones. Imagínense, más de 6,000 basquetbolista, reunidos en un solo escenario. Estas bellísimas instalaciones, de hecho a nosotros nos tocó, por la gracia de Dios, frente a las instalaciones, ya estamos ya hospedados y toda la cosa, esperando en el momento que salten primero los jugadores carmelitas, que viene Eduardo Nochebuena, Maximiliano Góngora, Bruno Alba y Johnny Jiménez, todos comandados por el coach Francisco Jiménez, en este gran evento, donde ahorita también pudimos saludar a mucha gente que viene de Tijuana, Baja California, de Monclova, de muchos lugares de nuestra República Mexicana. Bueno, y hablando de otras cosas, porque el tiempo es oro, el día de ayer Cruz Azul y Chivas empataron a 2 goles en un vibrante partido de ida de las semifinales del torneo Clausura 2026, allá en el Estadio Azteca. Guadalajara tomó ventaja 2 veces con goles de Santiago Sandoval y Ángel Sepúlveda, pero la máquina reaccionó con anotaciones de Carlos Rodríguez y Cristian Evere. Así que todo lo dejaron para el regreso. Vamos a ver de qué cuero salen más correas. Y hoy juega el mejor equipo de México, los Pumas de la UNAM, en estas semifinales donde todo el mundo lo da como favorito. Claro, hay ciertas estadísticas por ahí que pues a Puma los ponen en el ámbito ya en la final, pero bueno, vamos a ver todavía, porque eso ya es historia. Ellos se enfrentarán a Pachuca hoy en punto de las 7 de la noche. Cambiando de tema, el día de ayer los Leones de Yucatán en la Liga Mexicana de Béisbol como visitantes vencieron 6-2 a los Piratas de Campeche. Imagínense, ya llevaban 10 partiditos perdidos los Leones y fueron a los Piratas los que le hacen.
5: Luego, ¿no?
6: ¡Qué bárbaro! Bueno, Para algo sirve, para eso somos de la misma cosa también.
5: Qué bárbaro. Ay, no. Eso sí dolió.
6: Sí, dolió y bastante, bastante. Claro. Yo dije, mínimo, ahora sí, los vamos a barrer, pero no. Todavía Yucatán se encuentra en el lugar último de la tabla, del standing. Ahí Piratas sigue en el octavo y toda la cosa, pero bueno. Y hablando de otras cosas, destacan Carmelitas en la Liga Estatal Campechana de Béisbol, así que una felicitación a estos jóvenes que participaron en la edición número 10 de la Liga Estatal Campechana de Béisbol Infantil y Juvenil, donde obtuvieron 2 tercer lugar en diferentes categorías. Así que por ahí Mini Raptor, tercer lugar en la categoría 7-8 años, y Raptor, tercer lugar en la categoría 13-15 años. Así que enhorabuena a los Raptors de Ciudad del Carmen por esa exitosa participación. Y por acá, antes de despedirnos, tenemos una convocatoria. Allá el gobierno municipal de Carmen, a través del Instituto del Deporte y de la Juventud, pues convocan a todos los clubes, equipos e interesados a participar en la Liga de Básquetbol Sub-25, que se realizará bajo las siguientes bases. Ya saben, datos generales del evento: inicio miércoles 20 de mayo, lugar Cancha Revolución. Así que chequen en el Facebook del Indejucar, que ahí están toda la convocatoria, todas las bases, para que de nueva cuenta se lleve a cabo esta segunda edición de esta Liga de Básquetbol Indejucar categoría Sub-25. Pues Romy, eso es todo de la información deportiva. Gracias a los amigos de Globo 101.3. Recuerden, soy Emilio Martínez desde Huastepec, Morelos. Qué con rico. Toda la información deportiva.
5: Delicioso.
6: Ya saben, pasen ustedes una deportiva tarde.
5: Muchísimas gracias, mi querido Emilio. Pásenla bonito. Perdón. Saludos a ver. Perdón. Saludos a nuestros basquetbolistas, carmelitas, por favor. Muchos éxitos.
6: Dale, gracias.
5: Gracias, buen viaje. Nos escuchamos mañana. Mi compañero Olimpio Martínez desde Coaxepec, Morelos. Qué padre, ¿eh? Y sobre todo con toda la garra, porque hay representantes basquetbolistas, deportistas, carmelitas. Allá les deseamos lo mejor del mundo. Ya nos vamos. Muchísimas gracias por haber estado con nosotros. Una disculpa, ando un poquito afectada de la garganta. Los cambios de clima, ya lo sabe. Muy buenas tardes, pásala bonito. Soy Romina Valladares. Nos escuchamos mañana con muchísima información. Hasta la próxima.
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25: El medio tiempo de 25 minutos va a ser un show que es producido por Chris Martin, que es el vocalista de Coldplay, y va a estar Madonna, el grupo coreano BTS, que por cierto grabó su video estando aquí en México, claro, en el que subieron, y Shakira. Van a tener un medio tiempo con esos.
26: Madonna, ¿qué edad tiene Madonna?
25: Madonna le está pegando 60
27: y
25: no más.
27: 70 casi, ¿no?
25: Sí, casi 70.
28: Como la de Tunas.
25: 63 años. ¿No? 63 años,
26: Madonna. Sí, ya quisiera yo las. Ya quisiera yo.
25: No, verte así.
27: ¿Cómo se me la de Tuca Ferre?
25: Ya las tienes. Bueno, Lionel Messi metió un triplete hat-trick el día de ayer. Llegó a 910 goles en su carrera. alejado de lo que ha hecho Cristiano Ronaldo, pero sigue produciendo. El Real Madrid en estos momentos está jugando frente al Oviedo, está ganando 1-0 con gol de Gonzalo. Bueno, pero lo que llama la atención, lo que llama la atención,
26: partido, espérense, Memo. Aquí le importa.
25: Les voy a decir lo que llama la atención.
27: Ya
25: hay que tener un poco de cultura y saber de todas las cosas, ¿eh? Pero bueno, lo de Florentino Pérez, le empezaron a increpar y decirle que él tenía la culpa, y una pancarta donde decía que Florentino es culpable, llegó la seguridad del estadio y con violencia le arrebataron esos aficionados que tenían la pancarta atacando a Florentino. Entonces se va a poner esto muy bravo. Hablaremos de la NFL, ¿no?, y de Shohei Ohtani, que rompió un récord de casi 100 años. 100 años tuvieron que pasar para que un pelotero, uno, conectara un cuadrangular y al día siguiente lanzara un partido en donde no permitió una sola carrera, ponchó a 8. Ohtani está en plan grande y bueno, platicamos de esto y más.
26: También, ¿cómo está? Muy buenas tardes. 0.81 de efectividad, sí, está increíble, sí, increíble. Sí. Buenas tardes, saludos para todos en MBS. Las Chivas Rayadas del Guadalajara, qué forma de jugar al fútbol. Se han caído futbolistas, se han ido con la selección, se lesionó el chico Daniel Aguirre, 6 ausencias, mucha gente me decía, no, deja que empiece la liguilla, el Chivas se va a caer, además, contra los pesos completos, el Guadalajara no compite bien.
27: Aquí lo dijimos,
26: Por eso, también le ganó a Tigres, más allá de que Tigres tuvo una postura realmente vergonzosa, a Tigres bien. Sí. Y anoche le dio un partidazo a Cruz Azul. La realidad es que el empate llegó por una decisión muy controversial del árbitro.
25: En el Banorte.
27: Oye, así que... y complementando lo que dices, sí, David, digo, porque no quiero que se me pase, perdón por la interrupción.
26: No, pero adelante.
27: Pero lo que sí creo es que...
26: Qué elegante Lilito, vienes, Carlos. Sí, pareces promotor de Lucía Juárez. No es cierto.
25: Está entregando el bastón de mando a las nuevas promesas del boxeo.
27: Estoy en un cambio completo. Perdón.
26: Como el burro. Mira, el burro, hasta las arrugas se le han quitado.
27: Sí, cierto. Claro. Las tienen en otro lado. Después ahora,
26: la acción del tequila bajó como tres puntos. Sí. Pero bueno,
27: Creo que hay que aplaudirle a Milito porque es un entrenador estructurado. Sí, porque tuvo la capacidad de decir, no como aquí, que sabían que el mundial era en 8 años y no hicieron nada, ¿no? Este tipo dijo, se me ven por lo menos 4, tengo que empezar a ver quién va a ocupar esas posiciones. Y ahorita tiene fuera 6, ¿no? Uh-huh. Que sobre todo con el defensa que sí estaba jugando, que es Daniel Aguirre, y lo de Campillo me parece espectacular. Es decir, la verdad es que tiene un equipo,
26: Carlos.
25: Ledesma
27: dio un partidazo ayer.
25: El del América.
27: Y se une Gobea y se unen otros más.
0: ¿Cómo se llama el que metió el empate a uno? El de
25: Sandoval.
26: El hijo del negro Sandoval.
25: Metió 12 contra Tigres.
26: Tiene 18 años de edad.
27: Entonces, creo que esa parte muchos la tienen que ver. Y hoy me queda perfectamente claro, al menos en esta última muestra, que el que mejor está jugando justamente es Chivas al fútbol.
26: Ahí está. Ahora hay que decirlo. Chivas huele a campeón. Porque está jugando mejor que Pumas, que Pachuca.
27: Te voy a agregar otro dato. Tú ves el promedio de edad de los chavos, pues traen 3 pulmones. Es decir, su capacidad de sufrir. Ayer, quizá en la última parte del partido, un bajoncito ahí por ahí del minuto 80, tuvieron un bajón, pero la verdad me parece.
25: Pero rodeados de veteranos, ¿eh? Pero espérame. Porque también.
26: No, ¿qué veteranos? Pues, veterano, bueno, el oso González.
25: El oso. Les voy a dejar este ejercicio. Te lo voy a dejar votando.
26: A mí no me dejas.
25: Te lo dejo. No, claro. Porque si lo están diciendo con ese conocimiento. Porque no lo haces. Chequen el promedio de edad de este equipo de Chivas y no es tan joven como muchos piensan, porque tienen veteranos.
27: Pero ve la cantidad de gente que trabaja por las laterales, tiene una amplitud, el cotorra González,
26: del otro lado.
27: Me gusta más que el de la selección.
26: Ledesma es un futbolista que tiene todas las condiciones por las bandas, como dice Carlos. Hay que ver las transiciones. Chivas de pronto ataca con 6, 7 jugadores.
27: Y el oso González hace muy bien su trabajo.
26: El oso ayer tuvo algunos problemas por el lado izquierdo,
27: Pero cuando si
1: los tapaba por la izquierda, para mí es de sangre. Claro, sí,
25: hablando de animales,
26: ¿cómo se llama? Guajolotes.
27: Se acaba de dar a conocer lo que puede ser la cartelera de septiembre, donde va Canelo en Arabia Saudita, y cinco de los mejores mexicanos van a estar ahí. Va a estar Canelo, uh-huh. va a estar el vaquero Navarrete, va a estar el divino Espinosa, uh-huh. Rafael Espinosa, el Pitbull Cruz, y se me olvida un nombre más que ahorita seguramente me va a acordar. Pero todos ellos en un México contra el mundo, lo cual me parece que es una cartelera
26: llamativa,
27: espectacular.
26: Llamativa. Ahora explícame una cosa, ¿por qué ese tipo de carteleras no se hacen en Estados Unidos?
27: En Las Vegas.
26: En Las Vegas, por ejemplo, porque en Dallas, el único que va a llegar allá a Arabia Saudita...
27: Pues, te digo una cosa, para mí va a acabar en Las Vegas, porque la guerra todavía no termina. Y entonces van a generar que...
0: Pero con lo que pasó hoy, la amistad ya con el presidente de China y Estados
27: Puede
0: Unidos...
27: Puede ser, pero esto es en septiembre, y estamos ya prácticamente junio, ya lo tenemos
26: aquí. ¿Qué tiene que ver eso?
27: Junio, julio, es no, que hombre, tiene notición. Que ver con la guerra.
0: Claro que tiene que ver con la guerra. Ya son amiguis, pero compadre.
26: Sí, está eso. Bien, pero yo
27: China
26: digo que el boxeo...
27: China tiene como socio a Irán. Ah, y entonces hay una muy buena posibilidad.
26: No, no estoy acuerdo de eso, pero vamos al tema del boxeo. Para mí sigue siendo... Igual te intentaron llevarse peleas a China, ¿te acuerdas? A Macao.
27: Sí, cómo no, a Macao. Que fue un éxito, ¿eh, David?
26: De acuerdo, pero el escenario natural del boxeador mexicano es el sur de Estados Unidos.
27: Claro, ahí tiene que ser. Yo con todo el deseo digo que va a acabar ahí. Una oferta, quitando eso, una oferta de Jake Paul de 200 millones de dólares para pelear con Canelo. Canelo ni le respondió, ¿no?
26: No, no, tiene demasiado dinero, no le interesa.
25: Por lo menos ahora no le interesa. Creo que Canelo ha invertido muy bien, a diferencia de Mayweather, que ahora sí tiene que tomar cualquier pelea, porque si no, se le viene la noche.
27: Y hubo una declaratoria hoy de la empresa de deportes más importante en el planeta, que no específicamente es de solo un deporte como sería la FIFA, sino de tres deportes: lucha libre, WWE, UFC y boxeo con Supa Boxing. Y el reporte, al menos del inicio de año, es de 1.6 billones de dólares en ganancia, lo cual
26: no es barato.
27: Un machetazo espectacular para decir que sus deportes...
26: Algo le va a mandar a
25: Bueno, clean caja, porque yo empiezo a hablar de NFL o NBA y ahí David se pone loco, pero si es de boxeo, no aguanta todo. Mi burrito... Esta es una sección, ¿a quién le importa?
0: Pues buenas tardes, a mí lo que me importa es el partido del día de hoy en la noche a las 7 de la tarde. Allá en el Estadio Hidalgo, el Pachuca recibe a los Pumas y va a ser un partido realmente maravilloso, donde vamos a ver qué es lo que sucede.
27: ¿A quién es favorito?
0: Yo veo a Pachuca.
27: Yo también, fíjate que sí.
26: Yo me acuerdo del antiguo borro. ¿Cómo? Oye, el antiguo borro, mira cómo sonaba
0: ve
26: el antiguo
0: dice,
26: borro.
0: Ve lo que dice, por favor. Que Pumas juega mejor que Chivas. Yo no sé qué partidos de ese güey. ¿Qué partidos está? No, ni te estoy oyendo.
26: Qué bueno que no escuchaste. Porque decía que el antiguo burro podía... Hay gente comiendo. Pero se está escuchando al aire lo que dice, ¿no?
0: ¿El pelo prestado? ¿No? ¿O qué? ¿El profesor? ¿El Armando? ¿Sé qué puso ahora?
26: Oye, me encontré Esteban Arce hoy. Estuvo en una entrevista con Miguel Herrera ahí en Televisa.
0: En la iglesia de Covadonga. ¿Dónde lo viste?
26: ¿Está bien? ¿Está bien?
0: Se chingó el vino de consagrar ahí en la iglesia de Covadonga.
26: No, yo no sé. No, Esteban no toma. Esteban
0: está todo toma.
26: No toma. Pero me está preocupado por ti, burro. Me dijo, ¿por qué?
0: ¿Cómo? Va a ser al revés.
26: ¿Por
0: ahora.
26: Qué? ¿Ah, sí? ¿Por
0: dice
26: qué?
0: Dice que me va a llevar a las clínicas de...
26: ¿Otra vez?
0: Cruz Achas, pero a que tome ahora, que regrese, ¿no?
26: Sí.
27: ¿Otra vez?
26: Estamos planeando una intervención.
27: A mí me pregunta la gente, ¿te volviste cristiano?
0: ¿Yo?
27: ¿Sí?
0: No, ¿por qué?
27: Porque
26: testigo.
27: Qué bien porteado está el burro.
26: No, ahora repasa.
27: Ya, hueva, ¿no?
26: Vende Biblias. entre otras cosas.
0: Ustedes parece que venden Amway.
26: Entre otras cosas. Entre otras cosas. Bueno, te estaba diciendo.
0: Es que llevas 7 minutos hablando, cabrón.
26: Y no dice nada. Digo cosas importantes. Y luego cuando digo algo que no sabe David, trata de darle la vuelta para decir una cosa intrascendente.
0: Pero te voy a decir una cosa. Superior Puma. Bueno, para mí.
26: ¿Cómo quedó el partido Pumas-Pachuca?
27: No, es antecedente.
26: No. ¿Cómo quedó en el Hidalgo Pumas-Pachuca para cerrar el torneo? Te estoy preguntando.
0: Perdió. ¿Cómo quedó? Perdió. ¿Y cómo quedó Pachuca contra Toluca en el infierno? ¿Cómo quedó?
26: Ahora, Temo, si es la versión de Pumas, a partir del minuto 25 contra el América va a tener problemas, ¿eh?
25: Por eso.
26: Hoy tiene
25: pero
26: problemas,
25: si es el Pumas de los primeros 25 minutos contra el América, que
26: bueno, está cualquier bien, equipo. Está bien, pero no puedes tener esa
0: desbalanceo. Y el Pachuca contra el Toluca,
27: el problema, si Memo,
0: el partido de octavos, aguas, ¿eh?
27: El problema, Memo, es que el ejercicio de Pumas no es sostenible. Ese es el problema.
26: Bueno, es como Chivas, que es sostenible.
27: Lo mantiene.
26: Chivas aprendió de aquella ida a Monterrey Tampoco ayer se desbocó tanto.
25: No.
26: Porque también en algún momento conservó.
25: Los hombres.
26: Sabía que había otros 90 minutos en su estadio, en su casa.
27: Y ahí les viste la capacidad de recuperación. Corrían más que Rotondi. Bueno,
26: ¿y qué mejor? Dice Schutz que son viejos. Yo no los veo viejos.
25: Hay unos que son viejos. Bueno, del
27: Por favor, saca
25: los nombres de Sepúlveda. Saca los nombres y el promedio. Mientras tanto, vamos con un histórico. Vamos con un histórico de las Chivas Rayadas del Guadalajara. Sí, un guardameta que marcó época, sin duda alguna. Javier Zuli Ledesma, que le agradecemos mucho que haya tomado la llamada. Zuli, ¿cómo estás? Junto con David Faitelson, Carlos Aguilar, el Burro Van Ranking y este que te habla Memo Schutz. ¿Cómo andas? ¡Súbele, güey!
26: ¡Súbele, súbele!
25: Perdón, es que ahorita están... Tenemos problemas técnicos. En estos momentos producción va a ayudarnos. Zuli, ¿nos escuchas?
2: Sí, claro.
26: Que lo escucha muy lejos,
25: se
26: ¿no?
25: Se oye muy lejos, se escucha, ¿no? Nosotros no escuchamos al Zuli. Si pueden ayudarnos...
26: No, vuelvan.
25: Le pueden volver a hablar, le pueden marcar por favor al Zuli porque no lo escuchamos bien. Bueno, David decía de Chivas, claro, Chivas ha tenido que adaptarse a sus circunstancias después de los 5 seleccionados que les quitaron por la concentración. Han amalgamado muy bien la juventud y la experiencia, estos jóvenes, Campillo y todos los demás que van a estar.
26: Es que seguramente. Mimo, volvemos a lo mismo. Adelante.
25: A ver, no, pero ahí está Zuli. Javier, ¿cómo estás? ¿Ahí nos escuchas?
3: Sí, perfecto.
26: Ahora sí,
3: gracias a ustedes, me escuchen bien.
25: Ah,
26: muy bien.
25: Te escuchamos perfecto. ¿Cómo estás?
3: Muy bien, gracias a Dios. Aquí escuchándolos atentamente.
25: Ah, bueno, a ver, ¿qué rescatas de lo que estamos diciendo? ¿Cómo viste ayer el partido de Cruz Azul frente a Chivas?
3: Mira, ¿qué rescato? Al menos yo reconozco mucho el trabajo de Milito con el equipo de Guadalajara, ¿eh? No nada más ahora en la liguilla, sino en todo el torneo, el tiempo que lleva Milito dirigiendo a Chivas, le ha dado un sello muy específico, muy especial. Creo que la dinámica que implementó en el equipo con la juventud que tiene, creo que es de gran mérito para el técnico argentino.
26: Javier Ledesma, Zuli Ledesma, buenas tardes, Zuli. Ayer te estábamos recordando en aquel equipo de que fue campeón contra Cruz Azul, ¿no? En aquella final del 87, ¿no, Zuli?
3: Con razón me zumbaron los oídos.
26: Oye, pero te mantienes muy bien, ¿eh? Te mantienes muy bien, Zuli Ledesma.
3: Gracias a Dios, aquí seguimos.
26: Qué bueno. Oye, hablas del trabajo de Milito, porque, ajá, a ver, nuestro pensamiento, Zuli, era que cuando le quitaran 5 jugadores para la selección, este equipo se iba a desvanecer, y sin embargo sigue jugando a lo mismo.
3: Sí, fíjate que todo mundo pensábamos eso, ¿no? Que 5 elementos ahora con Javier Aguirre le iban a hacer mucha falta al equipo, pero yo creo que el funcionamiento, la dinámica que tiene el equipo, el convencimiento más que otra cosa y la forma de jugar, creo yo que es totalmente mérito de Milito. Y la verdad que pues ya era hora de que Guadalajara tuviera un equipo, no nada más titular, sino un equipo alternativo, por decirlo de alguna manera, a muy buen nivel, como lo está mostrando ahora, ¿no?
27: Zuli, te saluda Carlos Aguilar. Oye, decirte acerca del conjunto de Chivas y qué tú ves cómo tiene que jugar este partido. Empatando, pues termina por accesar a la fase final, pero ¿tú qué ves que pueda hacer Milito? Yo no creo que este equipo tenga como que capacidad de esperar a Cruz Azul, ¿no?
3: Mira, yo creo que tiene que salir a jugar a lo que ha venido realizando durante el torneo y a lo que le vimos en la liguilla contra Tigres y en el primer partido contra Cruz Azul. Si se sale de ese estilo, durante el torneo regular, yo al menos en lo particular mencionaba que le hacía falta contundencia al equipo de Chivas en torneos anteriores. ¿Quién concretara las oportunidades que generaba el equipo? En base a volumen, el equipo juega bien. En base a la tenencia de la pelota, creo yo que es un equipo arriesgado, por no decir temerario, no creo que llegue a ser tan temerario, pero es un equipo que juega bastante bien en todos los sectores de la cancha. Wally, por ejemplo, el arquero que ahora viene a suplir a Altara, me parece que está respondiendo de buena manera. Desde mi punto de vista hay de pequeños detalles, pero que en base al resultado final, sobre todo en este partido, en este enfrentamiento, más bien dicho, contra Tigres, yo creo que no queda ninguna duda de que Wally puede con el paquete que dejó el tal Rangel ahí en Chivas, y dentro de eso el funcionamiento que debe demostrar Guadalajara no debe de salir de ese de ese accionar que nos tiene acostumbrados o que nos tuvo acostumbrados durante el torneo.
0: Mi querido Zuy Ledesma, saluda a Jorge Van Rankin. Dime una cosa, hace dos días platicábamos con Fernando Quirarte y le hice una pregunta que era más importante.
3: ¿Qué cuate?
0: No, buena onda, Fernando. Nada más que no le para la boca, pero buena onda.
26: No, gran amigo. Pudo haber sido peor Zuli, porque también es amigo de Madero.
3: Son comadres los dos.
0: Buenos tipos y buenos jugadores. Yo le preguntaba yo qué era más importante, si la experiencia o la calidad. Este Chivas que yo vi ayer tiene experiencia y tiene calidad, parecía.
3: Mira, yo creo que la experiencia es importante, pero la dinámica que tienen los chavos, que quizás no tengan tanta experiencia como en su momento.
0: Pues ayer se veía que sí.
3: En ciertas fases finales. Yo creo que no hace falta la experiencia en esta cosa, ¿no? En esta situación. Guadalajara con mucha dinámica, con buen juego, con buen trato a la pelota en todos los sectores de la cancha, me parece que está generando un ritmo de juego muy importante y que lo tiene en estas instancias, simple y sencillamente, ¿no? Bueno, con Tigres, yo no pensaba que Guadalajara pudiera remontar esa ventaja que tenía Tigres. Lo hicieron de muy buena manera. Y ahora con Cruz Azul, de repente, iniciando el partido, yo decía, este partido va a estar complicado para Chivas por la experiencia, por el bagaje que tiene Cruz Azul, pero la juventud y el buen accionar, me parece que ahí lo tienen todavía vivo dentro de esta semi, ¿no?
0: Oye, pero aparte del pánico escénico, bueno, no existió en los jóvenes, ¿no?
3: Eso es algo muy importante, ¿no? Hablamos de la mentalidad, ya en este caso el carácter de los jugadores, de los jóvenes sobre todo. Porque creo que es una muy buena combinación, ¿no? Por ejemplo, hablamos de Wally, el arquero
26: más de 30 años,
3: que no se había mostrado en el equipo titular de Chivas, y creo yo que salvo algunos detallitos que tendrá que corregir, puede ser a futuro un buen elemento ahí cubriendo el arco, ¿no?
26: Claro.
25: Sí, y ya platicamos con un promedio de edad de 26 años, porque hablábamos lo de Sepúlveda, lo de Wally, es decir, hay tres o cuatro jugadores de los 30 años.
26: ¿Te parece alto, grande?
25: No me parece alto, pero lo que me refiero es que lo han hecho a la perfección. Gabriel Milito ha podido sacar lo mejor de sus experimentados.
26: Yo lo veo,
25: y los jóvenes han jugado muy bien.
26: Mira, Memo, yo lo veo así también, Zuli. Ayer, ¿cuántos jugadores había con triple dígito en la camiseta? Pues
0: como ocho,
26: claro, porque son jugadores largos.
25: ¿Qué edad tiene Sandoval? ¿Qué edad tiene Sandoval?
3: Santi Sandoval. Ha jugado un papel muy importante en la filial que tiene, en el equipo de Tapatío.
0: Claro, claro.
3: Últimamente ha estado ocupando lugares de privilegio dentro de la Liga de Expansión, ahora que se llama Expansión. Pero más que ocupar los primeros lugares, creo yo que la generación de futbolistas, de buenos chavos, sobre todo con buena mentalidad, porque de repente se nos pierden muchísimo, ¿no? Están en una categoría inferior a la Liga MX, suben a la Liga MX y de repente creen que ya andan en el avión ahí arriba y que no se van a caer, ¿no? Yo creo que esto ha sido muy importante en ese trabajo de fuerzas básicas. Hablamos de gente que trajeron de otros lados, por ejemplo, de Estados Unidos, ¿no? De todos estos buenos jugadores, junto con otros que ya estaban, el Piojo, el Oso González y todos ellos. Pero el buen accionar se debe, creo yo, al trabajo que están haciendo muy bien en fuerzas básicas.
25: Ahora, de todos los títulos, Zuli, que tiene el equipo del Rebaño Sagrado, estamos hablando de 12, en caso de que se levantaran con el campeonato, nos estamos adelantando, pero estas Chivas sería la mayor...
3: Ya le toca, perdón la interrupción.
25: Además, claro, desde el 2017, claro, uno pensaría que ya le toca, pero sería la mayor sorpresa en la historia de las Chivas por cómo se dieron las cosas, cómo les quitaron los seleccionados y la manera además que le están pasando a equipos importantes. Primero Tigres, ahora tienes a Cruz Azul, y si te metes a la final vas a tener a Pumas o a Pachuca.
3: Sí, sin duda. Yo creo que sería sorprendente el paso del equipo con la falta de seleccionados, que yo creo que van a vivir una experiencia muy padre, que algo me faltó a mí, estar en un mundial, que lo busqué en el 86, pero bueno, no se me dio. Pero yo creo que todo esto va a fortalecer muchísimo al equipo. Y si América ya logró algo, el rival más importante futbolísticamente hablando del equipo de las Chivas, pues Guadalajara ahí tiene la vara demasiado alta, ¿no?
26: Totalmente, totalmente. Oye, Zuli, cambiando un poco de tema, ¿qué opinas de los tres porteros de la selección mexicana de fútbol? ¿Te gusta el tal Rangel? ¿Te parece que hoy es el mejor?
3: Yo creo que para mala fortuna de Malagón, Tala Rangel está atravesando también un buen momento. La lesión de Malagón yo creo que lo bajó totalmente de esa posibilidad de jugar en el Mundial. Yo creo que Tala está en un momento de madurez muy importante a pesar de su juventud. Y yo lo veo como probable titular, como casi no probable, sino que el más seguro para poder iniciar en el arco de México.
27: Zuli, tú que de alguna otra forma vives el día a día de Chivas, o estás muy cercano a ello, ¿qué fue el cambio? Es decir, yo entiendo que Milito fue algo, pero no hace mucho hablábamos de el Piojo Alvarado soltando un palomazo en la sala de prensa, sí, de repente también falta de una conversación clara con la gente de los medios. ¿Qué sucedió? ¿Qué ves tú que haya sucedido para tener a un Chivas tan protagonista y que calienta el ambiente?
3: Sí, mira, yo creo que la disciplina sobre todo es importante. Lo del Piojo yo lo tomé, yo de acá como de la experiencia como jugador que tuve, yo lo tomé como una broma, pero mucha gente de prensa se sintió ofendida y con toda la razón del mundo, y creo yo que no había una autoridad como para decir, esto se puede hacer y esto no se puede hacer, esto se tiene que hacer y esto no se tiene que hacer. Y en este sentido me parece que Milito también ha ganado muchísimo en credibilidad. Si al técnico le creen, ya tiene casi los partidos ganados, sin duda alguna.
27: Oye, Misuli, dime, con tu experiencia, ¿cómo jugaría este partido de regreso ante un Cruz Azul, que también es un equipo duro, fuerte? Y aparte que te preguntaría, ¿va a ser una cosa importante el jugar en el Estadio Jalisco el partido de regreso?
3: Mira, el Estadio Jalisco tiene un significado muy especial para mí en lo particular y para la afición de Guadalajara de nuestra generación. Creo yo que es un lugar emblemático en el fútbol jalisciense y se buscaba hacer historia en el anterior Estadio Acro, ¿no? Porque ahora ya tiene otro nombre. Pero dentro de todo esto yo creo que es una ventaja que los jugadores sientan que toda la afición de aquí de la ciudad va a estar apoyándolos. No se imaginan lo padre que se siente. Imagínate, perdón, Burro, en el Azteca con esas 110 mil almas que era el aforo anteriormente del Estadio Azteca, gritar un Chivas, Chivas, gritar un Cruz Azul o Azul nada más, como cuando en su momento a nosotros nos gritaron. Precisamente no en una etapa ya de liguilla, sino en un torneo regular. A nosotros nos dio muchísimo coraje, pero el grito de Chivas, Chivas, en un estadio lleno y en un estadio tan emblemático como es el Estadio Jalisco, debe de ser una motivación extra para esta serie contra Cruz Azul.
25: Perfecto, Zuli. Bueno, pues por último, ¿cómo visualizas que va a quedar el partido de vuelta en el Jalisco?
3: Yo tengo confianza de que Guadalajara puede salir con la victoria mínima, 2-1, 1-0, aunque yo creo que Cruz Azul también va a anotar, porque Cruz Azul tiene buenos jugadores. Paradela, me parece que es un hombre importante en la ofensiva del equipo de la máquina. El centro delantero este Moreno que tiene también es un jugador que en cualquier momento te puede vacunar. Y dentro de todo esto, espero un marcador, digamos, 2-1 favorable para Chivas.
25: Sí, va a estar bueno. Recordar que también con el empate le basta a las Chivas.
27: Exacto.
25: Por la posición de la tabla. Entonces, pues el Chivas, la verdad, lleva mano sin duda alguna. Zuli, muchas gracias por haber tomado la llamada. Te mandamos un fuerte abrazo.
27: Abrazo.
3: Abrazo. Estamos a la orden. Pásenla bien.
25: Gracias. El gran Javier, el Zuli Ledesma, que fue campeón de esas Chivas que tenía como director técnico a Alberto Guerra. ¿Recuerdan, Alberto Guerra?
2: Ahí está, finales de los 80. Sí, claro. El Chepo.
25: Sí, sí. Pero tiene razón. Si tú te das cuenta de los títulos de Chivas,
4: hizo dos goles,
25: quitando el campeonísimo, ha sido por década. O sea, ha tenido uno en los 80, uno en los 90, sí, ¿no?
4: De acuerdo. Y también le pasaba, bueno, Cruz Azul estuvo mucho tiempo también ausente de campeonatos, también le ha costado trabajo, sí. Salvo la constancia la ha tenido América, Toluca recientemente, Tigres, correcto. Tigres. Pero, bueno, mira, el fútbol mexicano siempre fue un fútbol de alternancia. Es decir, no teníamos el dominio que hay en otras ligas del mundo.
25: Como el Madrid y el Barcelona,
4: Barcelona,
25: ¿no?
4: Real Madrid, ahí ni se diga de París Saint-Germain o Bayern Múnich,
27: bueno,
4: que arrasa.
27: Últimamente,
4: ¿no?,
27: se ha sido hegemónico América, ¿no?
4: Ya, que, sí, que... pero
25: bueno,
4: un grupo
25: bueno,
4: de...
25: Bueno, y Toluca.
4: Pero Carlos, es un grupo nutrido, porque mira, es Tigres y Rayados por lo que invierten. Toluca, Cruz Azul, América, y ahora agregas que Chivas y Pumas están compitiendo.

0: 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Pausa, regresamos.
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8: Un poquito más equilibrado y más controlado por lo vivido en la anterior serie.
9: Chispa, te saludo con mucho gusto. Oye, Chispa, lo que pasó después del minuto 25 en contra el América en ese partido cuartos de final, ¿fue un accidente o es algo que Pumas en cualquier momento puede cometer hasta inconscientemente?
8: Creo que fue algo inconsciente, David. Qué gusto saludarte.
9: Igualmente.
8: Pasó, son algunos lapsos de algunos partidos al final, como Mazatlán y Juárez, al final del torneo regular, donde Pumas se siente dominante y en algún momento el equipo rival te hace daño muy fácil. Entonces, repito las palabras de Efraín, aprendizaje y experiencia, que lo menciona mucho en base a lo vivido en el partido contra América. Creo que es un punto a corregir y creo que se ocuparon en esa parte. Va a ser un partido muy, muy distinto. Pachuca es un equipo más controlado, creo que más equilibrado, con grandes jugadores, pero veremos si se presentan ese tipo de circunstancias y realmente aprendieron de lo vivido.
10: Efraín Chispa, te saluda a Carlos Aguilar. Yo te quiero preguntar lo siguiente. ¿Cómo evitar esa insostenibilidad que tiene el equipo de tu tocayo, de Efraín? Y me refiero a que así han jugado todo el torneo, es decir, así les ha pasado en todo el torneo, y la última enseñanza era un 3-1, después un 3-0, y la cosa se ha complicado. ¿Tú crees que en este gap de 2-3 entrenamientos lo puede ejecutar Efraín?
8: ¿Qué tal, Carlos? Qué gusto saludarte.
10: Igualmente.
8: Sí, como bien mencionas, es un equipo que tiene mucho vértigo, pero que no solamente ha sido intenso y emocional, también tiene una estructura táctica. El tema aquí es poder sostener esos lapsos del partido y poder controlar y manejar cuando tiene la ventaja. Pero bueno, Efraín es alguien muy, muy tirado al frente, así lo ha hecho con el equipo a lo largo del torneo. No creo que sea la excepción ahorita, se puede decir en la parte boxística, es box to box y voy, te pego, me pegas y vamos otra claro. vez al frente, pero ya es una semifinal y sabemos que los equipos que ganan campeonatos son los que mejor se defienden y los que menos errores cometen. Entonces ese equilibrio se tiene que encontrar ante la falta de experiencia que puede llegar a tener tanto la plantilla como Efraín. Tiene que ser un partido muy, muy inteligente.
11: Oye, mi querido Chispa, te saludo con gusto.
8: ¿Qué pasa, burrito?
11: Eso que dijiste estuvo fuerte, mi persona, pero no pasa nada. Dime, salimos, le metimos 6 goles a tu equipito. Pero dime.
9: ¿Pero dónde estás ahora?
11: Viéndolo desde
9: en Cancún,
11: mi casa, en la tele.
9: En Cancún, sí, gracias.
11: En la tele.
8: Okay. Penal para la América.
9: Exacto, y fueron cuatro y querían seis.
11: Y no penal para no marcado a la América.
9: Con el de Henry que era inventado. Burro, ya no te metas ahí, ya pasó.
11: No quieras quedar con tus ídolos, te llevaste 16 boletos.
9: ¿Y qué tiene más? Me invitó la directiva, qué bueno, son mis gloriosos y poderosos, tengo la oportunidad de ir.
11: Ok, ahí te va la pregunta, para que dejes de estar errando lata. ¿Cuál es la diferencia? ¿Cómo juega Pumas y cómo juega Chivas? Lo pregunto porque aquí está de necio que quién juega mejor ahorita, el 1 o el 2. ¿Y cómo juegan?
8: Son estilos diferentes.
11: A ver, pórmelos.
9: ¿Quieres que le dé un zape, Efraín? Se lo doy, ¿eh?
11: No, que lo diga cómo juegan.
8: ¿Cómo juegan?
11: ¿Qué diferencia hay?
8: ¿O quién juega mejor?
9: Exacto.
11: ¿Qué diferencia hay?
9: O sea, ¿quién juega mejor? Digamos que eso es lo que nos veníamos peleando antes de hablar contigo. ¿Quién juega mejor para ti? Exacto.
8: Mira, Pumas es el mejor equipo hoy en día en el fútbol mexicano en transiciones ofensivas. Es un equipo con mucho vértigo, muy muy valiente, que es muy eficiente.
11: Tiene defensivamente
8: mucha eficiencia. Y Chivas creo que tiene un manejo de partido más colectivo, individualidades muy buenas en los chavos, ha encontrado un gran nivel en todos sus jugadores, y más ahorita que tuvo las ausencias, tiene jugadores canteranos importantísimos, cosa que no pasa en el Club Universidad hoy en día, pero son estilos diferentes. Yo creo que los dos juegan muy bien a la pelota, cada quien con su estilo, un Pumas con más transiciones directas, más ataque directo, y un Chivas que tiene más posesión de balón, que tiene llegadas por todos los sectores de la cancha y que se maneja el balón de una muy buena manera desde la salida.
11: Pero a ver, pero me dijiste defensivamente, ¿será línea por línea, será lo más débil de Pumas, la defensa?
8: Lo que pasa es que le han hecho mucho daño. Uh-huh. No sé si sea lo más débil, pero sí es un punto a corregir porque...
9: A balón parado, ¿no, Chispa? A balón parado y luego los penales.
8: A balón parado, y cuando Pumas está atacando y se siente que está manejando el partido y está en un ataque sostenido, es cuando ha tenido problemas. Y lo vimos con Juárez, lo vimos con Mazatlán, que en unas transiciones rápidas le hicieron mucho daño. Entonces, cuando ya está en bloque bajo, ya es más difícil que le entres a Pumas, porque ha manejado muy bien su 5-3-2 o su 5-4-1, y ya es muy difícil entrarles. Pero si esos pequeños detalles que de repente pierden la concentración en táctica fija, en las segundas jugadas, en los hombres que entran de segunda línea, o cuando están atacando, las espaldas de los defensas han sido a veces vulnerables, pero pasa en todos los equipos. Entonces, sí es un punto que tiene que corregir y estar más concentrado.
9: Correcto. Oye, Chispa, noté muy cansado a Juninho, el brasileño, sí, casi arrastrando las piernas.
11: Muy notorio.
9: La verdad, muy, muy. Siempre el cambio era, refrescaba el equipo con el Memote Martínez, ya no tiene el Memote. ¿Tendrá alguna solución por ahí, Efraín, o porque uno voltea a la banca y dice, no hay demasiado?
8: Sí, no es un tema menor. Todos vimos que al minuto 60 quizás el equipo físicamente se cayó, y más porque fue dominado en varias partes del partido por América. Lo mencionamos en la transmisión, David, no hay revulsivos importantes hacia adelante. La parte ofensiva, al perder a Memote, es un tema delicado porque no tiene delanteros. Este otro chico, el More, se fue al Ottawa de Canadá. Uh-huh. Ahorita salió a la banca un chico de la sub-21 que no ha tenido minutos, que difícilmente va a poder entrar a controlar un partido de en estas instancias. Entonces es un tema que yo creo que lo ha pensado muchas veces Efraín. El punto es que ante este plantel corto, pues tiene que mandar todas sus cartas de inicio, o a lo mejor hoy se guarda, se reserva uno o dos jugadores, que sería importante porque la serie es a dos encuentros y hoy tiene que mostrar un partido muy equilibrado.
10: Chispa, preguntarte, veo como una ambivalencia de la fanática de los Pumas, ¿no? Es decir, muchos están con Efraín, con los Pumas, otros no, lo vieron una comunión importante al término del partido contra América cuando se echa el Goya. ¿Tú cómo lo recibes como exuniversitario de los Pumas? ¿Qué estás viendo que sea positivo para el equipo?
8: Bueno, hace mucho que no se vivía esta comunión entre afición y jugadores y cuerpo técnico. Realmente pasaron muchos años para ver esto. Lo vivimos por instantes con Andrés Lilini, pero lo que se está viviendo hoy y lo que se transmite de la cancha hacia afuera y de la cancha hacia adentro es increíble. He tenido la oportunidad de ir prácticamente a todos los partidos del torneo, ahora de este lado, en la transmisión arriba o abajo. Realmente es un ambiente pues muy alentador, pero también peligroso, muy peligroso, porque lo hecho en el torneo y las cosas positivas que ha tenido el equipo, pues no ha conseguido nada, no ha conseguido nada. Entonces todos tenemos que ser muy mesurados, el equipo lo sabe, porque falta el paso más importante, que es pasar a la final y poder pelear por el campeonato. Entonces, que convertir y canalizar ese buen momento, esa energía, esa vibra que se siente, con mucha mesura para que las cosas salgan bien.
9: Chispa, por último, ¿cómo ves el partido de hoy? ¿Pachuca podría llevarse la ventaja en estos 90 minutos?
8: Es probable, veremos cuál será el plan de juego de Efraín. Y muy importante los primeros 15 minutos, que no le hagan gol al equipo. Y sobre todo los finales del primer tiempo y el segundo tiempo. Es un dato donde le han metido la mayor cantidad de goles al equipo Pumas. Bueno, pasa mucho en el fútbol, pero en esos momentos es donde el equipo ha recibido muchos goles, también ha marcado muchos goles, pero creo yo que si logra mantener el cero atrás, va a pasar a la final. E incluso si se va con un marcador adverso por un gol, creo que es un buen marcador para regresar a Ciudad Universitaria.
9: Perfecto, Efraín. Pues mucho éxito en la transmisión del día de hoy. Te escuchamos al rato. Te mandamos un fuerte abrazo.
11: Abrazo.
8: Muchas gracias. Un fuerte abrazo para todos.
9: Abrazo. Gracias. Gran Chispa Velarde. Con esto hacemos una pausa. Volvemos a MBC Deportes.
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10: Muy graves. Charlie, ¿algo más?
22: Destacar únicamente que el fin de semana se va a enfrentar una pelea de artes marciales mixtas fuera de la UFC. Uh-huh. Y ha generado una cosa espectacular. Tú recuerdas a Gina Carano, ¿no? Claro. Gina Carano fue...
10: En The Mandalorian salía, inclusive como actriz.
22: Pero aparte antes era una mujer campeona de las artes marciales mixtas.
10: ¿Y ahora es?
22: Ahora regresa a pelear.
10: Con Van Sant, ¿acuerdas que son así? Traen...
22: Sí. Y entonces regresa a pelear y ha generado una cosa espectacular.
10: Es que tú dijiste antes era una mujer, dije que ahora regresa como hombre.
22: No, era una mujer actriz y ahora regresa a ser
10: Que no sería nada raro en este mundo.
22: De artes marciales mixtas. Andas muy bravo.
10: No, entre la perra y no sé qué. Mi burro, ¿tú algo más?
11: Te cedo para que digas el calendario.
10: No, espérame, a ver, no sé si les ha pasado.
23: La sección a quién le importa.
10: Memo Schultz. Bueno, a todos los que lo están escuchando, porque David está menospreciando uno. La NFL, el básquetbol de la NBA, el béisbol de grandes ligas. Es decir, David dice que a eso nadie le importa.
23: No es cierto, no. Pero no te das a lista con lo de Wambayama. Le dieron un codazo. Nada más le dieron 25 mil. ¿Cuánto le dieron?
10: Lo dejaron jugar y no pasó nada lo de Wembanyama. Pero rápidamente, lo que sé es el béisbol de Shohei Ohtani, que era un récord. Desde 1909, el jugador del Salón de la Fama, Walter Johnson, con los Nats de Washington.
23: ¿Cómo le decían a Walter Johnson?
10: El tren. Bueno, desde... Es entonces, David, no tenemos a un jugador que conectaba un cuadrangular una noche previa y al siguiente partido lanzaba sin permitir una sola
23: carrera. Walter Johnson fue el primer lanzador en acercarse a las 90 millas. Hoy lanzan todo el mundo 94 millas y ya están en 102, 103 millas, ¿no?
10: Exactamente.
23: Ahora, Ohtani ya no, fíjate lo que son las cosas, ya no batea.
10: No. Tardó 11 partidos en conectar un cuadrangular.
23: De acuerdo, pero está teniendo muchos problemas en el bateo, lo cual
11: se queda como pitch,
23: va
11: ya.
23: A entrar una polémica sobre... Bueno, pero el gran secreto es que hacía las dos cosas.
10: Claro. Ya no tiene que lanzar.
23: No, yo creo que sí tiene que lanzar.
10: Entonces,
23: yo lo prefiero como pitcher a como bateador. Es que bateador...
10: Es un bateador,
23: un bateador tú puedes conseguir. Un pitcher de esa calidad, de ese nivel... No es fácil de conseguir.
10: Pero como lanzador, la carrera se le va a ir mucho más rápido.
23: Eso sí. Cuando se le vaya la carrera, se convierte en bateador.
22: Y dicen que la operación fue un éxito.
23: Quedó muy bien.
10: Es que la ofensiva de Ohtani, es que al ataque, creo que así puedes...
23: Así como te gusta más, burro.
11: A mí bateando.
10: Ya, perrito. Oye,
22: cállate.
10: ¿Qué hiciste con David, Charlie?
22: No, yo no hice nada, solito.
10: Ese es otro David.
22: La pelea, olvidé tontamente, es Ronda Rousey.
10: Ronda Rousey
22: ha destacado que hay un maltrato por parte de la UFC a sus peleadores y esto va a ser verdaderamente
23: polémico. Y te metes en la gustada sección de
10: salió Schultz peleada.
11: Que tienes venta, dice Armando, déjalo, Armando.
10: Venta para pagarle su sueldo. Bueno, con eso nos vamos, nos dejamos con Pamela Cerdeira. Hasta pronto.
23: Gracias. La perra Schultz.
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5 de la tarde con 7 minutos aquí a través de Globo 101.3. ¡Ay, qué gustoso que me están acompañando el día de hoy! Oigan, ya estamos aquí al aire a través de, bueno, en radio, en el 101.3 de amplitud modulada y frecuencia modulada. También estamos, bueno, ya sabes, estamos en TikTok, Instagram, Apple Music. Nos puedes escuchar a través de Alexa. En YouTube nos puedes ver. En Tuning Radio. Estamos, y bueno, de todas las maneras posibles, usted nos puede encontrar. Orgullosamente somos sus amigos de Globo 101.3, aquí desde Ciudad del Carmen, Campeche, para el mundo. Bienvenidos sean este tiempo en cabina. ¿Qué onda con la luna? ¿Sabe cómo andamos de temperatura? 28 grados centígrados, pero la sensación térmica es de 32 grados. La oportunidad de que llueva cero. Nada. Vientos 23 kilómetros por hora, humedad al 80% y la calidad del aire es buena. 32 grados, lo que el viento a Juárez, ya sabe, como que estamos bien adaptaditos entre los 30 y 32, todavía como que nos es un clima normal. Entonces, bueno, ahí andamos. Mi buen amigo Luis Escobar en los controles técnicos y ustedes, público hermoso y maravilloso, qué gustazo que me estén acompañando el día de hoy. Oigan, hoy tenemos entrevista y la verdad que ya saben que tenemos, siempre tenemos entrevistas muy chidas. Y hoy tenemos una entrevista con un joven cineasta que de verdad promesa gigante para Ciudad del Carmen, para Campeche y para el mundo. De verdad que sí. Así que bueno, más adelante platicaremos de ello. Oigan, que antes de iniciar, quiero enviarle un saludo a mis amigos de El Camaroncito. Venden tortas y tacos de cochinita, una cosa bien rica. Pero me encanta porque son mis amigos. Son Cando y Robert. Y bueno, me enviaron unos regalitos muy padres para el Día de la Madre. Muchísimas gracias, mis amigos, los amo, Dios los bendiga y de verdad muchísimas gracias, porque hay mucha gente que nos está dando muchos detalles, muchos regalos y la verdad que está muy padre. Muchísimas gracias, un saludo para ustedes, los regalaremos a alguna de nuestras bellísimas mamás. Creo que sería muy bueno que para el rally, yo creo que sí encaja con todos los regalos que tenemos para el rally que tenemos ya este próximo sábado, señores, ya pasado mañana lo tendremos. 5 de la tarde con 10 minutos, gracias mis amigos del Camaroncito. Bueno, vámonos con buena música, mi nombre es Verónica Luna, yo soy la diva de la radio y me encanta estar con todos ustedes desde este instante y hasta las 7 de la noche con muy buena música. Tenemos muy padres cosas que platicar el día de hoy y lo más importante, la presencia de todos ustedes aquí conmigo, bueno, hace la tarde más que maravillosa. Yo tenía la idea como que iba a llover, se ve muy brumosito e incluso yo podría decir que se ve como que nublado, pero bueno, aquí dice el estado del tiempo que bueno, aparentemente cero lluvias. Dentro de una hora sabremos si ha cambiado el tiempo, ¿de acuerdo? Si no, bueno, mientras tanto quédense conmigo. Hoy les digo que tenemos muy buena música, números de WhatsApp, el de Camina Oficial 938-123-5196 y mi número personal de 57-938-119-9361. Por favor, quédate conmigo. Estás en Globo 101.3. Nosotros hemos comenzado.

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5 de la tarde con 24 minutos aquí a través de Globo 101.3. Un saludo para todos y cada uno de ustedes que me están acompañando. Ay, qué rica tarde, de verdad. Una tarde bastante deliciosa y sobre todas las cosas, me encanta saber que me están acompañando el día de hoy. ¡Qué pasó! ¡Qué pasó! Saludos. Le mando un saludo bien grande a mi buena amiga Carlita Santini. ¡Ya la vi! ¡Está increíble! ¡Está una cosa hermosísima! Oh, me encantó, me encantó. Te mando un saludo, mi Carlita preciosa. Es una de mis mejores amigas, Carla Santini. Te mando un abrazo. Yo me imagino que está quién sabe dónde, trabajando, ¿no? Porque vaya, cómo trabaja Carlita Santini, una cosa increíble. Saludos para mi buena amiga Patti, que me está escuchando allá en casita. Te mando un saludo, mi queridísima Patti. Oigan, ya que estoy hablando de Patis, bueno, pues, bueno, ese es otro tema. Oigan, quiero decirles que esto sí es un tema que nos interesa a todos. No sé si ustedes recuerdan que un elemento de la policía en la capital campechana estaba siendo grabado por una persona. Si no lo vieron, se los cuento. Bueno, estaba sucediendo algo, una persona lo empieza a grabar, el policía muy enojado lo agrede y le dice, ¡no me puedes grabar! Bueno, pues resulta ser que sí puedes grabar a policías y funcionarios, ¿de acuerdo? Luego de que les digo que este elemento de la policía de Campeche dijera que no puede ser grabado, la presidenta de la Comisión de Derechos Humanos del Estado, que se llama Ligia Rodríguez Mejía, pues dijo que muy en claro que los ciudadanos pueden grabar a servidores públicos en la vía pública mientras realizan sus funciones, ¿de acuerdo? Digo, si el servidor público ya salió de trabajar y, no sé, se va a comer, digo, déjenlo que coma, ¿no? Ya no está en funciones. Que bueno, ahí viene el asunto de los uniformados y de las camionetas oficiales y bla, bla. Pero me imagino que ese también es otro tema. Pero en el caso de servidores públicos, usted lo detiene la policía por alguna situación, usted con mucha tranquilidad puede grabar y si les dicen, ¡ay, ¿por qué me estás grabando? Dices, dijo la presidenta de la Comisión de Derechos Humanos del Estado, Ligia Rodríguez Mejía, que sí podemos grabar a los servidores públicos en la vía pública mientras realizan sus funciones. ¿De acuerdo? Digo, porque mucha gente luego se anda quejando y dice, uy, me pararon. Bueno, puede usted grabar y ya. No, bueno, con mucho respeto, bueno, yo sí siento y creo que, aunque no nos parezcan algunas autoridades nacionales, del Estado, internacionales o qué sé yo, pues sí merecen un respeto. Tienen un nivel o un estatus que, bueno, por supuesto, son una autoridad y hay que respetarlos. Pero si usted siente que lo están agrediendo o están quebrantando sus derechos, tiene usted todo el derecho de grabarlos. ¿De acuerdo? Información que cura aquí a través de ¿Qué onda con la luna? Saludos a mi buena amiga Marcela. Saludos para ti, mi queridísima Marce. Saludos para Leonel. Dice, dile que lo quiero mucho, Berito. Te mando un saludo. Y el día que tenga la oportunidad voy a ir a visitarles. Ojalá me den el chance de poder ir. Dice, ¿por qué ahora hay estaciones de radio donde no les permiten uno visitarles? Fíjate que el asunto cambió mucho con el COVID. Bueno, cuando en otra estación de radio el asunto cambió mucho y a partir de ahí creo que cambió bastante el asunto, ¿no? Y también ahora también por seguridad y por muchas cosas, ¿no? La permanencia de personas en cabina. Pero digo aquí, todos los días viene gente bellísima a saludarnos y bueno, les damos ahí unos minutitos, platicamos y ya, ¿no? Yo creo que al menos aquí en esta estación radiofónica, digo, tampoco me voy a quedar chismeada ahí, ¿va? Con ustedes, porque estoy trabajando. O cualquiera de los locutores, pero sí salir, verles, platicar, ¿no? Eso está muy padre. Esta es tu casa, aquí te esperamos. 5 de la tarde con 29, no le cambies. 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

0: 5:41, ya estamos al aire. Y bueno, yo les comentaba hace un ratito que tengo un invitado muy, muy especial. Tengo el gusto de conocerlo, Jorge no lo sabe, pero bueno, tengo mucho gusto de conocer a su abuelo, a su papá, a su familia, gente muy trabajadora de Ciudad del Carmen, que de una u otra manera han hecho cosas muy chidas en nuestra ciudad. Y entonces de repente viene Jorge Vidal, podríamos decir Jorgito porque es el hijo chiquito, es el hijo de mi amigo Jorge, pero bueno, él se está preparando y estás próximo a tu carrera. Buenas tardes, Jorge, me encanta que estés conmigo.
1: Buenas tardes, primero que nada, muchas gracias. Para mí es un gusto tener esta charla y me siento muy contento de estar aquí. Y sí, ya estoy próximo a concluir con mi carrera de comunicación y gestión cultural. Estamos ya a un paso, mi generación, estamos a unos cuantos días, ya ni siquiera diría meses, unos días para poder recibirnos y concluir con esta etapa, sí.
0: Está increíble. Quiero decirles que en muchas actividades que se están realizando aquí en Ciudad del Carmen, unas que está llamando mucho la atención es lo que va haciendo Cultura Carmen, que es una de las actividades o una de las ramas que tiene el Honorable Ayuntamiento del Carmen. A través de estas actividades, de repente sale una convocatoria, una invitación para asistir, y es ahí donde, bueno, vamos, porque nos encantan cosas nuevas, cosas padres, cosas increíbles que se están haciendo en la actualidad en Ciudad del Carmen. Y me encuentro con Jorge Vidal, es uno de los fundadores de la productora Entre Luz, y tuve la oportunidad de ver ahí el trabajo que viene realizando Jorge, claro, con todo un equipo, pero pues estás listo para ser productor cinematográfico, estás más que listo, más que preparado, y de las cosas chidísimas que se tienen que empezar a contar aquí en Ciudad del Carmen. ¿Cómo te sientes?
1: Pues primero que nada me siento muy contento de lo que se está viendo en la isla últimamente. Como usted comenta, en nuestros eventos culturales es más fácil. Primero es un mundo nuevo, se abre un mundo nuevo de disciplinas que antes quizá no se veían tanto. Quizá hace unos cuantos años lo que más predominaba era quizá la música. La música, bueno, yo creo que la música siempre ha estado presente, pero en estos festivales que hacen o eventos culturales, sobre todo, pues podemos empezar a ver cosas nuevas como lo es la producción audiovisual. Y esto tiene mucho que ver, yo pienso que tiene que ver con las redes sociales, que pues muchos ven un mercado en la red, y entonces se ha empezado a crear una comunidad muy grande de realizadores, de gente que está contando historias a través de su trinchera, y se han ido formando también grupos que forman sus propias productoras audiovisuales para apostar por el arte del cine, ¿no? Entonces, la productora Entre Luz, que es una que fundé junto con grandes amigos míos, se ha sumado a esta causa de la producción cinematográfica. Podría decirse que empezamos a partir del año 2022. Se funda, ¿por qué? Porque tuve la oportunidad de formar parte de un laboratorio de cinematografía en Campeche, con sede en San Francisco de Campeche, en el que tenía que graduarme presentando algún producto audiovisual. Entonces, cuando yo llego a Ciudad del Carmen, digo, tenemos que hacer algo, porque un producto audiovisual no se puede sacar con una sola persona. Entonces fue que ahí se empezó a hacer como la tipo Avengers, de que reclutan a los superhéroes. Bueno, algo así fue. Reclutamos a gente que se sumara a estar en la productora, y e hicimos nuestro primer producto audiovisual por ahí del 2022, 2023.
0: ¿Cómo se llamó esto que realizaron?
1: Se llamó Caelus. Es un producto audiovisual de ficción, también tiene una historia de amor también. Y también tiene como unos tonos de terror psicológico. Entonces está bien interesante. Fue una propuesta arriesgada, y dimos como el primer paso tomando un reto que era hacer algo de ese género que puede resultar un poco difícil, sobre todo si el presupuesto es ajustado, ¿no? Pero lo logramos y a partir de ahí hemos hecho ya bastantes producciones audiovisuales y recientemente fue que nos aventuramos a hacer algo diferente, que es un producto audiovisual de carácter documental. Esto porque fue seleccionado por PEC de Campeche 2025 y decidimos atrevernos a una narrativa diferente, que es contar la historia de algo, y en este caso va del gran músico y gran cantante Charlie Excalibur, que pues bueno, fue pionero de la música aquí en Ciudad del Carmen, música rock para ser más específico, y ha sido toda una aventura cómo es que de hacer historias de ficción empezamos a retratar un poco más la vida real.
0: Ahorita que regresemos del corte, vamos a platicar sobre esto que está haciendo Jorge y que de verdad está muy padre. Platicábamos hace un momento de la película La Trenza, que fue donde mucha gente habla de Ciudad del Carmen y cosas que se han hecho en Ciudad del Carmen. Estamos no dando un salto, porque realmente no es un salto, pero estamos viendo jóvenes, gente de Ciudad del Carmen que está haciendo cosas muy padres dentro de Ciudad del Carmen. Y la verdad que creo que sí nos corresponde a todos los demás, cualquier medio, sí nos corresponde apoyar. Porque al final de cuentas no es como que el producto de lo que ellos vayan realizando, sino es un producto que está creciendo o están haciendo y va a crecer aquí dentro de Ciudad del Carmen, Campeche, México y para el mundo. Al regreso vamos a platicar de esto que va a realizar. 5:48, regresamos.
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4: Cinco de la tarde con 52 minutos, volvemos a radio y bueno, aquí en Facebook estamos platicando con Jorge Vidal y hablamos de lo importante, señores, que es ver estas nuevas generaciones, que hay muchísimo talento. En algunas ocasiones a veces no lo habíamos estado mencionando, pero este espacio aquí a través de Globo realmente tenemos toda la intención de demostrar las cosas bellas que se van realizando y gente que hoy empieza a escribir nuevas historias para Ciudad del Carmen. Hace un momento decíamos, lo que hace 30 años fue historia, bueno, mucha gente ya la conoce, pero ¿qué pasa de lo que se empieza a escribir ahorita y que dentro de 30 años, ¿no? Habrá nuevas generaciones que digan, sí, yo me acuerdo que había un cineasta, Jorge Vidal, y así nos vamos. En cuanto a esto que estás realizando hoy en día, que es un programa en el que participas, es por decir así, ganaste y es que tienes el chance de hacer este documental de nuestro buen amigo Charlie.
5: Sí, se subió la idea, tenía que estructurar una idea para una convocatoria, que es el PEC del año pasado ya. Entonces era una convocatoria donde hacen una selección de ideas. Entonces mi idea fue seleccionada y pues fui beneficiario de esta beca, ¿no? Entonces fue que se dio luz verde para poder arrancar con la producción.
4: ¿De qué trata tu producción así a grandes rasgos? Quiero decirle antes que nada, Charlie, hace muchísimos años, ya tengo muchos años trabajando aquí en radio, creo que ya ando como que por los 30 años, y yo recuerdo que estaba en mis inicios trabajando en radio. Y recuerdo, bueno, yo siempre he sido fan, siempre he amado el rock, me gusta mucho. Y aquí siempre, gracias a Dios, los dueños de esa estación de radiofónica nos han dado, pues de cierta manera, la libertad de invitar a amigos, a público, gente que aporte. Y yo recuerdo que yo vi a Charlie, los conocí, fui a un lugar, los vi. Y yo les dije, vengan conmigo aquí a la radio. Y ellos me dijeron, sí. Y no solamente fue una entrevista, sino nos hicimos grandes amigos. Y la verdad, súper mega talentosísimos. No sé, hacía muchas cosas. No solo era Charlie, era Ángel, era... Bueno, era todo un grupo. Ellos venían del Puerto Jarocho. Se iban a quedar poco tiempo. Pero a partir de ahí, sí es como que un parteaguas. Había muchos grupos de rock, pero creo que este vino a darle la originalidad y sobre todo la seriedad que un grupo de rock requiere para plantarse en un escenario. Y a partir de ahí muchos conocimos a Charlie. ¿Tú en qué momento conoces a Charlie? Sabemos lo que pasó, fallece nuestro buen amigo. ¿En qué momento dices, bueno, es el momento de empezar a contar su historia?
5: Pues yo conocí a Charlie en el año 2019-18, finales de 2018. Lo conocí porque yo tenía un grupo de rock con buenos amigos míos aquí en Ciudad del Carmen. Y de pronto empezamos a vernos en... Queremos apostar por canciones más exigentes para la cuestión vocal. Yo en ese momento era el vocalista de este grupo, Sunglasses era el nombre, y queríamos tocar canciones más arriesgadas en la voz. Entonces, de pronto, así, de forma muy, muy espontánea, llegamos a un ensayo en la Casa de la Cultura, en la antigua Casa de la Cultura. Ajá. Y llega Charlie con su hijo, Carlo. Ajá. Entonces, Carlo en ese momento era un niño, o sea, era un niño de 13, 14 años. Y llega muy tímido y canta con nosotros, canta con nosotros. Y recuerdo que él era, que él estaba como, tenía como nervios esa vez. Pero una vez se quitó esos nervios, Carlo se volvió una eminencia en la voz y en el escenario. Conozco a Charlie en ese entonces y yo obviamente me comienzo a interactuar más con él, todo el grupo, se vuelve también parte como de la familia del grupo, a pesar de que no nos toca directamente con nosotros, pero a veces se subía al escenario a cantar con...
4: Consejos, ¿no?
5: Consejos, apoyarnos de la forma que él pudiera. Y yo obviamente escucho del grupo Excalibur, ¿no? Entonces yo me empiezo a dar cuenta porque Excalibur. Y yo recordaba que veía en las paredes el nombre. Y dije, este grupo no es cualquier grupo. Estamos hablando de un grupo que tiene visibilidad en la isla. Entonces empecé a investigar un poco de qué fue este grupo. Y me di cuenta que era el grupo. Ajá. Y fue que me empezó a nacer esa chispa de contar la historia, no sé de qué manera. En ese momento yo no estaba tan metido en la producción audiovisual, pero sí me daban, o sea, yo lograba imaginarme un documental de Charlie, de su grupo. Ya fue que pasan mucho tiempo y ya fue que vi la oportunidad de poder contar la historia, y mi intención era que Charlie pudiera ser partícipe de este producto audiovisual.
4: Contar su historia, ¿no?
5: Que él sí, mismo. Sí, claro. Pero a pesar de lo que pasó, decidimos que esta historia no tiene por qué quedarse atrás en el olvido y tiene que seguir recordada por la gente que los conoció y por la gente que todavía no lo conoce.
4: ¡Qué padre! Y es ahí donde les digo que el asunto se va a poner bastante bueno. Vamos a ir a pausa y ahorita regresamos para que ustedes sepan qué es lo que hasta ahorita los avances que tiene. Yo conozco muy poco de lo que está haciendo Jorge, pero sé que tiene avances y nos va a contar un poquito y ver si todos vamos a tener la oportunidad de ver este gran trabajo que Jorge y todo un equipo han estado realizando. Y bueno, ahorita que regresemos nos va a dar sus redes sociales, cómo poder seguirlo, cómo checar todos los trabajos que van haciendo, y realmente nos vamos a encontrar con una creatividad increíble de mucha gente y sobre todo de Jorge Vidal aquí con nosotros. Vamos a una pausa y ya volvemos.
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